0: Sonia.
1: Es tremendo, esto, a través de esto está Camila Haddad. Camila.
2: Esto va a ser maravilloso.
1: Bueno, pero
2: es más, muy bueno este fin de semana que vamos a tener.
1: Che, más allá de esto,
0: es fuera todo
1: de
0: lo que deseamos, dice Nora.
2: Bueno. ¡Oh!
1: Yo la voy a destacar a Luli, que es una fenómena, una sección espectacular. Hizo muy buenas entrevistas con mujeres y ahora
0: la.
1: Exactamente. Que te autopercibiste electrodoméstico. Muy bien. O sea, Mica dejó esa frase.
2: Muy bueno, Mica.
1: Escúchame. Mica, muy dos bueno. Puntos. Me autopercibió electrodoméstico.
0: Soy una tostadora y este buscando a Mira. No, yo, la verdad.
3: Así como le llegaron DMs de cadena electrodoméstica.
0: Y alguno que me dijo heladera.
1: No, en tres días, Dieguito, vas a hacer
4: tu informe. ¿Quieren comprar un heladero? No puede, amor.
2: El lunes, para el final del programa, aparte feriado, es un día más relajado. Yo voy a hacer un trabajo periodístico donde va a haber algunos fragmentos. Seleccionados que no sean estos, porque ya los vimos, más la selección de los cinco mejores mensajes.
1: Muy bien, gracias, Dieguito.
2: Por favor.
1: Mate, querido, buen fin de.
2: Por favor.
1: Male, buen fin de. Y Mica, buen fin de vos también.
0: Disfruta tus DMs.
1: No.
2: Sí, señor. Sí. Usted es un soldado, sí.
4: Es un soldado.
2: Tiene una orden ahora.
1: Chao, amigo. Buen fin de semana.
2: Chao.
1: Pásenla bien.
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0: Muchas gracias.
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1: Recibo hoy en mi casa a Chiranza, a Diego Mendoza, esta pareja que nos encanta, que todos queremos mucho y que además se ha ido agrandando y agrandando. Así que bueno, estamos viendo ahí el proceso de la familia. Es lindo eso de que los seguidores les tienen cariño a la familia, les tienen cariño a sus hijos. Como que empiezan a heredar todos el cariño que viene de afuera, ¿o no?
2: Es cierto, Caro. Primero, gracias por invitarnos a tu hogar. Es hermoso. Los sillones, chicos, se
1: sienten muy bien. Es para relajarse y tirarse.
2: Estamos muy relajados.
1: Bueno, al fin de año sabemos cómo terminamos.
2: Y es nuestro momento de relax, porque con los dos niños sabrás que...
1: Salieron un ratito de casa.
2: Salimos y vinimos a otra.
1: Bien, me encantó. Ahí
2: gracias
1: está.
2: Gracias por invitarnos.
1: Cuéntenme de ese amor que reciben todo el tiempo en redes, porque es mucho. Y hay que saber manejarlo también, ¿no? A veces estás en un momento privado, en un lugar público, medio colapsado, cambiando pañal, y bueno, el que se acerca está en otra sintonía, feliz de conocerte, te quiere decir algo lindo, y hay que hacer como el clic todo el tiempo.
2: Nos pasó muchas veces.
3: A mí me pasa, me sorprende mucho que la gente se acerca con mucho respeto y con mucho amor.
1: Mucho amor.
3: Que eso también está bueno. También una de las cosas que nosotros siempre tenemos en claro es que mostramos mucho, pero a la vez tampoco mostramos tanto.
1: O sea, sí, uno elige, ¿no? Uno sabe hasta dónde está el límite.
3: Y dentro de todo lo que mostramos es la realidad, no es que estamos viendo a ver si actuamos o mostramos. Sale lo que sale y somos así. Y también creo que los nenes, India más que nada, se desenvuelven muy bien en las redes porque a ella le gusta, además, la ve la mamá. Ahora ya entiende dónde
1: está,
3: trabaja
1: la mamá. Está en una
3: edad
1: divina.
3: Claro. Entonces
1: que todo lo que hace nos quedamos embobados.
3: Exacto. Ella quiere actuar y quiere que la filmen y quiere como que se hace la que trabaja como la mamá. Entonces también es genuino lo de ella. O sea, no es que está actuado. Así que a la gente le gusta y también en la calle te lo hacen saber, que es re linda.
2: Pero es cierto lo que decís. Muchas veces estamos en una situación familiar. Porque a veces te encuentras en la vía pública, otras veces... Y de repente vos estás en la desgracia queriendo, o sea, hacer de cuenta de que sos la mejor madre con una paciencia espectacular, pero como la gente te está mirando, qué lindo es este pañal que te acabas de cagar después de que te vestí impecable. Y vos tenés que estar sonriendo a lo Pampita.
1: Claro.
2: Eso es el laburo que hace. Hay que laburarlo a eso, porque a mí no me sale tan natural. ¿Viste que estás en el peor momento de tu vida? Fantástica, gracias.
1: A veces una fotito, ¿querés? Tenés que retar porque hay una pataleta, ¿viste? Y bueno, y es así la cosa.
2: No, un berrinche.
3: No, pero no ha pasado también que la gente nos quiere ayudar. A veces te pasa, ¿viste? Que o sea, India hoy tiene 3 años y se tira al suelo.
2: Sí.
3: Un día salió corriendo, media semidesnuda. Y la gente, la que se venía a acercar, sacó una foto con ella. O a veces te quieren conocerla como en persona a la bebé o al bebé. Y ¿querés que te ayudemos, China? ¿Querés que te ayudemos? Te doy una mano.
1: Como que tenés muchos tíos ahí a disposición.
2: Mira, llévatela unos días, no está nada mal.
1: No, o esto que ves no es así todos los días, que medio que querés defender.
2: Sí, querés defender. Nos pasó una vez de vacaciones, la primera vez que la llevamos de vacaciones a India, estábamos en el suelo en un restaurante. Nunca se portó tan mal como en ese restaurante que estaba lleno de gente. O sea, yo no quiero volver a pisar ese lugar nunca más. Desnuda, le pintó el nudismo. Y va por todas las mesas. Y los cámaras decían, ¿siempre es así?
1: No.
2: ¿Así como? Y uno como que los quiere defender.
1: Pero hay una empatía del que es papá, ya entiende.
2: Ya entiende.
3: Sí, los padres vienen,
1: sí,
3: se acercan,
1: sí.
3: Y te dicen, tranquilo.
1: Tranquilo.
3: Quizás a veces tenés una discusión también, porque te pasa. Tenés una discusión en un lugar público.
2: Sí.
3: Y es como que quizás ella no se da cuenta a veces que la conocen. Y yo a veces digo, che, ¿sabe la gente al lado quién sos?
1: A mí me da mucho miedo los celulares.
3: No.
1: Digo, miro, a ver, sí. ¿No habrá algún celular firmando esta situación?
3: Hay que hacer esta. Hay que,
1: sí, como jugador de fútbol.
3: Como jugador de fútbol.
2: Ay, pero nosotros también estamos... Cuando llegamos a casa yo te ahorco.
1: Ok.
2: Pero siempre con una sonrisa para que la gente...
3: Y nos pasó muchas veces.
2: Muchas veces. Entonces,
1: bueno, pero es mucho amor el que uno recibe del otro lado.
2: Es cierto.
3: Mucho.
1: Aparte de que uno trabaja con sus redes, sí, obviamente, pero el cariño es muy, muy auténtico, muy genuino.
2: Sí.
3: mucho, sí, mucho.
2: Me ha pasado de detenerme tal vez en un comentario, le digo, mira lo que me puso, que no... Dice, pero en serio, de cientos de miles, tenés uno negativo y me... Y la verdad es que no recibimos mucho.
1: Y cuando hay ese negativo, ¿te da ganas de hablarle por privado?
2: Le hablamos. Ah. Imagínate que me tomo el trabajo de responder. Discúlpame, ¿vos por qué pensaste que...?
1: ¿Y qué te, sí, y te responden? No ahí, responden. Ahí se dicen, no, bueno, ¿no? Se van para atrás.
3: Como que, sí, como que se dejaron llevar por el momento. O sí, todo, porque son muy poquitos, es verdad. O sea, no vale, por lo menos ella. Yo sí tengo un poco más. Pero como más del lado del amor. Lo que me llama la atención, que a mí no me pasa con algún famoso que admiro, algún jugador de fútbol, no sé, de ir a decirle, che, la verdad, te amo, sos... A ella le pasa un montón.
1: Sí,
3: como
1: obvio,
3: el amor de decirle, che, te amo, sos... Como que el amor es re lindo el que le dan. Después en redes, bueno, lo que pasa en redes, pero me llama la atención cuando te encontrás con esa gente y te dice, ay, China, yo te escribo un montón de veces, y te muestran los mensajes que te escriben.
1: No, y te apoyan en todo.
3: Y
1: pues,
3: millones de, sí, mensajes.
1: En el programa que estés te van a estar apoyando, te van a estar tirando buena onda, buena vibra.
2: Estás haciendo un desastre.
1: No importa.
2: Ellos están ahí, la comunidad
1: está, vamos, ahí está, siempre.
2: Los amo.
1: No,
2: siempre.
1: Está muy bueno lo que han creado los dos. Y creo que fue un poco una, no sé, como una fusión de los dos, ¿no?
2: Una sociedad. Somos una empresa.
1: ¿Qué aporta cada uno?
2: Yo pongo la imagen. Y hago, o sea, sigo guiones, hago lo que tengo, me adapto a un guión y lo hago. Y él es el que hace todo lo demás.
1: ¿Todo
2: el que
1: qué?
2: Cierra los contratos, los números.
1: Hablas con el cliente, pasas todo el presupuesto.
3: Sí, pero igual mi trabajo.
1: Te fijas la edición del video.
2: Produce.
1: Sí. Oh, qué placer.
3: Edito.
2: Edita.
1: ¿Tendrás algún también pariente que ayude? Es mucho trabajo, si la gente supiera.
2: Sí, si supiera.
3: Es mucho trabajo. Es pero mucho. Mi trabajo es mucho más fácil. Mi trabajo no es complicado, es la verdad. Porque ella en lo que hace es muy buena, o sea, como que...
1: Pero puede descansar uno en el otro también.
2: Sí.
1: Porque
2: sí,
1: si ella tuviera que hacer todo, o vos tuvieras que hacer todo, pero esa cosa de que, bueno, yo hago esta parte y el resto lo hace el otro...
2: Te relajas, sí, un poco.
1: Sí.
3: Sí, sí, todo lo que es los contratos, bueno, vos sabrás.
1: Sí.
3: Lo que es con las agencias. Igual siempre la decisión la toma ella.
1: ¿Sabes? Y cuando hay que pasar el presupuesto, ¿quién de los dos es
2: no,
1: más valiente?
2: No, yo con mi mejor cara de, ni idea.
1: Ah, genial.
2: Sí, no sabía. Hablé con tu marido. Claro, ¿no? ¿Qué? No. Mira, hace 2 días que no hablo con él.
3: Tenemos buena comunicación.
1: Bien.
3: Eso sí.
2: Pero él pone la cara para todo.
3: Pero yo siempre digo que el trabajo, que te lo dicen en el ambiente. Es más, ¿no? Porque estés vos acá también,
1: sí,
3: siempre
1: claro,
3: hablan muy bien de vos, que también dicen que trabajás muy bien y demás. Porque son pocos, no hay que hay muchos.
1: Somos pocos.
3: Pero son pocos.
1: Vamos siempre los mismos a los eventos.
3: Exacto.
2: Sí, es cierto.
3: Y lo que hacen ustedes, hablo en general las dos, porque es verdad, las dos trabajan más o menos parecido. Es muy difícil lo que hacen enfrente de las cámaras, lo que hacen con un cliente, con una marca.
1: Y lleva más tiempo de lo que la gente
3: increíble,
1: se imagina.
3: Increíble. Para la gente que lo está mirando, quizás las ve ustedes ahora.
2: Que dicen, qué fácil, hacen una fotito.
1: Hacen un videito.
3: No sé.
1: Sí, pero el cliente te dice, quiero que esté soleado, que el fondo,
2: sí,
1: sea verde, que,
2: sí,
1: estés vestida de tal color,
3: sí,
1: que
3: cortar,
1: sea al aire libre y que hay sol.
3: Sí.
1: Y a veces, uy, está nublado hace 5 días, tengo que hacer este video.
3: Exacto.
1: Viste, viene con mucha...
3: No, y a veces también lo subís
1: mucho
3: al
1: detalle,
3: video.
2: O lo grabaste 10 veces y te dicen, no, fíjate, sí, que en el segundo 33 se escucha...
1: Sí.
3: Sí,
1: parece natural, pero no es tan natural.
3: Sí, hay cosas que se,
1: sí,
3: tienen que editar mucho.
1: Sí.
3: Lleva mucho trabajo, pero mi trabajo no es nada que ver. El de ella es la que realiza. Yo siempre digo que a mis amigos me dicen, ¿cómo hacés? ¿Cómo lo manejás? Yo avanzo porque después ella resuelve. Entonces
1: me gustó esa regla de que no llevan mucho el trabajo en casa, por lo menos delante de los chicos. Tratan de... Pero, ¿no se tientan? Estás ahí y decís, che, hay que subir esto, estás, ¿no?
3: Como... Sí, no, a veces nos pasa que se nos mezcla un poco la logística. Bueno,
1: claro, la logística familiar,
3: sí,
1: estar comiendo o haciendo la comida y quiero comentarte algo que faltó o lo que fuera.
2: Y aparte a veces estás enojado también.
1: Sí, obvio, por supuesto.
2: Entonces, porque además de tener la familia, trabajamos juntos y es complicado a veces porque le tenés que decir al otro cosas incómodas adelante de los niños, y los niños ya entienden absolutamente todo. ¿Entendés? Muchas veces India nos ha dicho, ¿por qué se están hablando así? ¿Así cómo? Así como que están peleando. No estamos peleando.
3: Sí,
2: y así me hablas cuando me retás, mamá.
1: Oh.
2: Bueno.
3: No, y después también muchas cosas grabamos en casa.
1: Sí.
3: Y a veces lo que pasa es que del otro lado el cliente, la agencia, como le quieran llamar, te exige. Tenés una fecha para subir.
1: Es lo que les
3: una
1: decía.
3: Una fecha para el evento. Entonces yo empiezo con ella, por suerte tenemos mucho trabajo. Y es, acordate que mañana tenemos que grabar porque hay que entregar el contenido. Y ellos
1: y lo
3: dicen,
1: quieren ver antes de publicarlo.
3: ¡Claro!
2: Sí. Y aparte vos te levantaste con tu peor cara y me dice, lo más orgánico posible. Disculpame, ¿orgánico te referís a que yo salga con estas dos bolsas?
1: No nos levantamos, así le vamos a decir a la gente, este pelo está peinado.
2: Claro. Yo para venirme acá me tuñé todo. Así como está, ni se me ocurre. Así como estás, porque mira cómo
3: y corre
2: está.
3: El tiempo, y el bebé por ahí quizás, hace poquito teníamos que grabar algo grande en casa, y el nene tenía otitis.
2: Otitis.
1: Ay, no.
3: Y la de la agencia re bien, la chica, pero me decía, se escucha el bebé, y grita.
1: Tiene otitis.
3: No me lo puedo sacar de dentro, no lo puedo sacar. O sea. Entonces teníamos que grabar cada vez que él como que se dormía, sí. Y era como un frenábamos, grabábamos, y se la veía a llorar. Y te iba llegando el día, o sea, la noche. Entonces la luz va cambiando también. Ay, entonces al otro día fue, así. Che, chicos, pero miren que la última parte ya está de noche.
1: Y sí. Y es lo que pudimos. Es lo que
2: pudimos. Fíjate si... querías adentro de interiores.
1: Es lo que pudimos. Es así.
3: Llegamos bastante bien. Igual.
1: Quiero hablar un poco de esta historia de amor, porque me pareció muy particular el tiempo que se demoró en concretarse, ¿no? Primero, ¿cómo comienza esto en redes? Yo creo que hoy las redes son una herramienta increíble. Mucha gente encontró el amor de su vida, se casaron, tuvieron hijos. Es el caso de ustedes también, sí, se podría decir. Pero cómo hoy las redes, a alguna gente las aleja y a otras, ¿no? Fue como una herramienta clave para unirlos. ¿Cómo empezaron las conversaciones de Instagram y por qué? Bueno, yo me imagino por qué, pero ¿de dónde apareció para seguirla?
3: Porque
2: la última vez que vino Infobae y contaste la historia, fuiste cancelado.
3: Sí, pero
2: te pido por favor
1: no,
2: que te
1: a mí no me la cuentes suavecita, porque no, si no. En otros medios la contás bien, acá contala bien.
2: Contátela,
1: no, contá la verdadera.
3: Lo que pasó la última vez que lo conté acá fue que claramente en el inicio de la conversación, cuando yo conté toda la historia, no conté que cuando pasó esa situación, nosotros ya nos conocíamos. Pero claro, la gente se... A veces lo que me pasa a mí es que yo siento que todos saben la historia y el público se va renovando.
1: Vamos a ir desde el principio.
3: Sí.
1: ¿Por qué la seguiste?
3: No la seguí. Estaba hablando con Fernando Carlos, que trabajaba con ella en el noticiero, porque yo estaba jugando al fútbol en Europa, y me escribió porque estaba entrando la pandemia, se suspendía el fútbol, y él me hizo un video, porque a él le gustaba hablarme por video. Era rarísimo lo que hacía. O sea, le ponía por Instagram, ¿qué haces, amigo? Y me mandaba un video, acá estoy, amigo. Y en ese que hace un video, pasa ella por atrás. Y yo digo, che, pasó una chica por atrás.
1: ¿De la morocha esa?
3: Sí, eso me...
2: Le puse esa. Y la morocha esa.
1: Y claro.
3: Y la morocha esa, ¿qué onda? Y él me dice, no sé, qué sé yo. Y bueno, y después empezó así un jugueteo, compró con Fer en el medio.
2: Fíjate las palabras que vas a usar.
3: con Fernando en el
1: Mirá,
3: medio.
1: Fer va y te dice, este pibe preguntó por vos.
2: Claro, pero te digo, ay, bueno, perfecto.
3: No,
2: sí, avanzando en la vida. Decirle que tomamos unos mates, está en Ibiza.
1: Claro. Estaba complicado.
2: Bueno, pero puedo tomarme un avión. No te preocupes, claro. Que el mate lo tomamos en cualquier... Dice, no viene, vive, trabaja allá. Entonces le digo, ¿para qué me decís? Porque dentro del Instagram está, es un
1: bueno,
2: potrazo.
1: Igual eres una chica soltera, podías armar la valija, te ibas.
2: Por supuesto. Pero le digo, ¿para qué me decís? ¿Para qué me mostrás el menú si no puedo comer?
1: Pero no se puede tocar.
2: No se puede tocar.
3: Y ahí vi una historia y vi que había visto la historia. Entonces le escribí. Nada. Al otro día, nada. Claro, estaba entrando la pandemia ya, y como yo vi que ella era periodista, dije, voy a aprovechar que yo tengo información de acá, y le mandé un mensaje, le puse, ¿cómo estás?
1: El enviado especial.
2: Claro. Sí, Ibiza, corresponsal.
3: Porque venía, te acordás que venía de Italia, era como que iba bajando, sí, después sí, llegó sí. A Madrid y no sé qué, y bueno, fueron como 3 días, entonces las primeras charlas eran como, che, ¿cómo está la situación allá? Y yo un poco inventaba y un poco era verdad, pero creo que ella era periodista, entonces yo le decía, mirá que te estoy contando lo que yo sé de acá, chequealo.
1: No es fiel.
3: Claro, no es real lo que estoy contando. Y así arrancó. Y así fueron 8 meses.
1: Pero chicos, ninguno dijo, bueno, tomemos un avión. 8 meses.
2: Sí, yo,
1: 8 meses.
2: Yo pensé en algún momento en viajar a verlo, pero yo trabajaba en Telefe Noticias. Y vos viste cómo feriado.
1: Nos hisopaban todos los santos días.
2: Nos hisopaban todos los
1: santos días. No sé cómo nos quedó bien la nariz, porque era todo el tiempo hisopado.
2: Tenías que mantener la distancia. No podíamos faltar porque éramos los trabajadores excepcionales, qué sé yo. Era imposible.
3: No, y yo por el fútbol no podía tener contacto con gente que venga de un país donde estaba creciendo la pandemia, el COVID. Entonces allá se liberó para jugar, pero no podía venir
1: nadie.
3: Un poco
1: romántico. Esto era como los tiempos de antes, como las cartas que se mandaban a nuestras abuelas. Bueno, no. Con la tecnología, pero eso de no verse lo hacía potente también.
2: Entonces yo decía a mi jefe, bueno, en algún momento vamos a tomarnos un descanso yo para ver si me puede viajar. No, trabajador esencial, tiene que cumplir con... Perfecto, no te podías mover a ningún lado, el tipo seguía allá.
1: ¿Y el nivel de intimidad de hablar tanto ya había llegado a qué? ¿A qué? Porque éramos, te empezás a contar toda tu vida directamente.
3: Sí. Nos contábamos todo.
2: Nos contábamos todo.
3: Nos contábamos todo, ella tenía sus parejas acá, sí, o sus novios.
2: Cositas.
3: Y yo también tenía allá, y entonces nos íbamos contando un poco lo que vivíamos como amigos.
1: Se iban contando con las otras personas que salían mientras...
2: Claro. Sí. Porque claro, era una realidad.
1: Es un amigo.
2: Sí. Claro, entonces yo decía, mira, está viniendo, charlamos en otro momento perfecto. Porque no te digo que la pase bien porque un poco me celo.
3: Sí, era raro.
2: Sí, era raro. Y después
1: era morboso como, también.
2: Sí.
3: Sí, pero yo se lo decía a ella para que...
2: A empezar como a yo decía, sanar.
3: Decímelo para yo no incomodarte a vos si estás con alguien y yo también si me... Yo te lo cuento a vos, porque también teníamos como que... Teníamos nuestra cita, que es muy loco. La gente a veces nos dice, estaban re locos ustedes. Nosotros nos poníamos un viernes, porque quizás yo entrenaba el sábado a la tarde. Entonces yo le decía, che, mirá, el sábado entreno a la tarde. El viernes hacemos una cita los dos. Y hacemos la videollamada, tomábamos vino, comíamos sushi.
2: Cada uno de su lugar.
3: Y cada uno contaba. Y ella se arreglaba. Después, durante la semana la veía así
1: bien
3: como
1: bien iluminada,
3: estaba.
1: Obvio.
3: Sí.
1: Bien la luz.
2: Sí. No, todo.
3: Y ahí arranqué yo como productor también. Claro. Porque ahí empecé yo a editar fotos de ella para el Instagram, le editaba los videos y ahí yo empecé a estudiar un poco lo que era la publicidad, las redes.
1: ¿Y ahí le pagaste los datos móviles, los 500
3: euros? No, eso fue...
1: ¿Cuándo
3: eso fue? Eso fue después. Yo volví, para aclararlo cómo fue, yo volví, nos conocimos personalmente, después de 8 meses, tuvimos nuestro
1: chicos, eso fue fuego.
3: Claro.
1: Una locura.
3: Y yo me volví a ir a Europa después.
1: ¿Y cómo se separan después de eso?
3: Claro, pues.
2: Aparte, esto que te cuento, 8 meses hablando, yo no sabía cuánto medía realmente, ni cómo olía su piel. Imagínate que yo le llegué a preguntar, y si no me gusta cuando te veo, ¿cómo olés? Viste que hay gente que, no sé, desde ese olor en el cuero cabelludo.
3: Yo me tenía mucha fe igual. Yo tenía mucha fe. Yo a mi amigo le decía, yo me tengo mucha fe. Entonces estaban todos como muy pendientes. Porque
2: yo le decía, te juro, mirá que yo no tengo mucho pecho. O sea, soy medio plana y uso corpiño con push-up para la videollamada. Yo ya empezaba a blanquear mis cosas porque yo le iba a tener que ver. Y él me veía siempre cubierta con un corpiño puyado. Digo, ¿cómo salgo de acá en la intimidad? Bueno, yo te voy a contar que al final, al pedo, usé todas estas almohadillas.
1: No creo que le importe nada.
3: Después ahí también te tenías que hacer como unos días de aislamiento. ¿Te acordás que tenías que estar como...?
2: Sí.
3: Entonces hice esos 14 días y en el medio me sale la propuesta de volverme allá. Entonces me vuelvo a ir y ahí pasa la secuencia donde ya nos habíamos visto, habíamos estado... Yo le decía, che, bueno.
2: No, ya vivimos como 3 meses juntos.
3: Sí, fueron como 2 meses y pico.
1: Me imagino esa separación.
2: No, fue donde, en el departamento, en el
3: sí,
2: avión, ¿dónde?
3: Era raro, ¿no? Fue el TAC, fue como salir de la casa.
1: Pero tremendo.
3: Sí, ella fue como muy triste.
2: Muy triste.
3: Pero a la vez también era raro porque no éramos nada. Porque a la vez también yo tenía que volverme allá, yo le había dicho, che, yo me vuelvo a jugar allá y me quedé a vivir allá. Y ella tenía su trabajo acá, entonces fue como que... Nos estábamos como despidiendo. Y cuando nos conocimos tampoco fue tan íntimo, porque era como... Era raro, tuvimos 8 meses por videollamada.
2: Sí.
3: Gente quería tocar la mano. Era una secuencia muy rara.
1: Claro, era otra etapa.
2: Era otra etapa. Después de saber toda su vida, empezó
1: todo al revés.
3: Todo al revés.
2: Sabíamos todo.
3: Sabíamos el nombre de nuestras mamás, cada una.
1: Historia de la infancia, todo.
2: Que queríamos ser padres, los nombres que le pondríamos a nuestros hijos en el caso de ser madre-padre. Sabíamos todo. Pero no sabíamos el otro cómo era la textura de su piel, por ejemplo.
3: Sí, hasta sabíamos con las personas que cada uno había estado.
1: Sí, sabía
3: todo. O estaba
1: todo.
3: Hablando también, porque también nos pasaba eso, que como éramos medio amigos, era, che, me está hablando fulanito. Ah, lo conozco a fulanito.
2: Claro, entonces después, por ahí él venía, o no, me acompañaba a un evento y yo y me decía... Y yo decía, es ella, ¿no? Y venían a saludarnos y yo, hola, ¿cómo te va?
1: Bien. Muy moderno, me encantó.
2: Muy moderno.
3: Fue raro, y nos adaptamos a eso.
2: Y así fue que él se fue a España, y después de un montón de tiempo, me dice, bueno, ya nos vimos, ya nos conocimos, tuvimos 9 meses. Una foto, algo, como para tener una ilusión, te extraño. Como, y ahí fue
1: sexting,
2: como,
1: chicos,
2: se sacó
1: sexting.
2: Todo. Y se divirtió todo.
3: Se divirtió.
1: ¿Quién empezó, vos?
3: Sí.
1: El mismo te va a mostrar todo.
3: No,
1: ¿y Sergio,
3: no,
1: dónde
3: no.
1: está?
3: Fue como un ida y vuelta. Fue como
1: un
3: ida y vuelta raro porque también yo la entendía a ella. Pero también a la vez, en un momento cuando pasó todo eso, le dije, che, ¿y hasta dónde vamos? Porque, ¿qué estamos haciendo? Vos estás en el otro lado del mundo, yo también. Vos estás con tu vida, yo con la mía. Y ella me dijo, bueno, disfrutémoslo, déjame ver si puedo ir. Y llegaba, bueno, si podés venir, ahí cambia la cosa. Y bueno, después volví yo al final porque tengo un problema con el club y me quedé. Y enseguida nos fuimos a vivir juntos. Sí. O sea, fue como que volví rápido para acá.
2: Tuvo la posibilidad de volver a irse y me dijiste, me quedo para apostar en esta relación que le veo como futuro, como estoy enamorado.
3: Porque en el medio lo que pasaba era que yo afuera no tenía tantas posibilidades de jugar y demás. Y acá tenía un contrato un año más. Y ya hacía un año que la conocía a ella. Era como, che, ahora sí quiero estar con vos para ver, porque por videollamada era rarísimo. Por WhatsApp. Entonces cuando quedé acá le dije, bueno, yo me quedo, pero apostamos los dos. Es como cada uno,
1: claro, una
3: larga
1: decisión,
3: todo lo otro.
1: Una decisión.
3: Me dijo, bueno, déjame que lo piense. No es que me dijo así, dale.
2: Bueno, pero tenía que atender las otras opciones que tenía que sacar. Tenía que cerrar algunas historias.
1: ¡Apa!
3: Sí, yo fui y le dije, bueno.
1: Tenías competencia.
3: Claro, yo le dije, escucha, bueno, me quedo, apostamos. Eso fue octubre, por ejemplo. Y me dijo, bueno, dale, pero déjame que lo piense, déjame que lo vea. Y yo dije, no lo va a pensar. Va a ir al otro lado, a ver qué onda, a ver qué hay del otro lado. Y a la semana, por ahí nos volvimos a ver, tuvimos como una semana sin hablar. Yo también acomodé todas mis cuestiones.
1: ¿Esperando?
3: Y me quedé ahí, y un día le mando un mensaje y le digo, che, ¿qué hacemos? ¿Vamos a tomar algo? ¿Está todo bien? Me dijo, bueno, dale, vamos a tomar algo.
1: Bien,
3: y ahí arrancó la relación de novios.
1: Cerró todas las otras cosas.
3: Sí.
2: Bien, no.
1: Y ahí empezaron como alguien normal empezaría, ¿no?
3: Fuimos a comer una pizza, tomamos una cerveza. Y arrancamos con regalarnos un chocolate, a vivir un poco más lo que era lo normal. Porque después también nos pasaba que nos levantábamos a la mañana, quizás habíamos estado, y en el camino al trabajo o a entrenar, nos mandábamos audio, porque estábamos reacostumbrados a eso. Che, ¿qué vas a hacer hoy? Y ella me decía, pero nos podemos ver a la tarde. Ah, es verdad, tenés razón, bueno, hablamos a la tarde.
1: Estaban acostumbrados al online.
2: Igual
1: online.
2: Nos quedó eso.
3: Sí,
2: hablamos bastante todo el día o nos mandamos constantemente.
3: También nos peleamos mucho por sí. Somos mucho de pelearnos por WhatsApp.
1: Bueno, está bueno, no esperan.
2: No esperan. No podemos.
1: No vamos a esperar a llegar a casa. Lo hacemos ahora y listo.
2: Resolvamos ahora lo que tenemos que
1: hacer.
3: Nos llamamos y, che, lo resolvemos antes de llegar a casa. Bueno, dale. Y lo resolvemos con el WhatsApp, por una llamada. Y cuando llegamos a casa tratamos de enfocarnos en los nenes.
1: Yo los veo muy modernos, pero ¿alguno de los dos es celoso?
3: Sí, no. Ella sabe mucho los gustos míos y yo sé mucho los gustos míos.
2: Claro,
3: de ella.
2: Entonces sabemos cuando tus ojitos se hacen un brillito especial.
1: Por ejemplo, que.
3: Una miradita, algo. Y
2: claro, como yo sé que la estás mirando porque sé tú, ¿entendés?
1: Tu gusto.
2: Que te puede llamar la atención. Y sí, se blanquea, es como. Y sí.
1: ¿Y a ella qué le gusta?
3: A ella le gusta. No, que le gusta no, porque no puedo entregarla así. Es como que decir, lo digo ahora. Se agarran de eso, el que yo voy a estar nombrando va a decir.
1: ¿Pero qué? ¿Le gusta otro tipo de color de pelo? ¿Qué?
3: Puede ser. Puede ser.
1: No.
2: Sabemos más o menos el gusto del otro.
3: Es que entonces... conocemos mucho por eso. Hablamos mucho tiempo de todas las cositas que cada uno les gusta. Es la verdad. Y porque cada uno quiere conquistar al otro. Y bueno, te encontrás con que no le puede gustar el 100% mío, le debe gustar algunas cositas más. Pero no, pasa, vamos a muchos eventos donde también conocemos mucha gente y sabemos quiénes son. Nosotros no privado, ellos no, claramente por respeto. Y nos miramos como diciendo...
2: Yo tanteo y le digo, es hermosa, ¿no? Es hermosa. Y está bien, entonces ahí confirmo
1: hasta
2: que...
1: Hasta ahí.
2: Hombre, ¿qué es, hermana?
1: No más que eso.
2: La pareja abierta, por ejemplo, Juli Poggio, no, nosotros tenemos mucho para aprender.
1: Claro, Juli estuvo acá y, ¿viste? Los chicos hoy tienen otra mentalidad... Y se respeta, porque, no sé, viene así la nueva generación y habrá que,
2: wow,
1: no sé, adaptarse. Yo también.
3: Cada pareja.
1: No es mi estilo para nada, pero no...
3: Cada pareja es un mundo.
1: Pero bueno.
3: Sus reglas, digamos, sus normas.
1: Si tienen sus reglas.
3: Nosotros...
2: Pero es espectacular, ¿quién pudiera?
1: Bueno, ellos pueden.
2: Qué difícil. Qué gran laburo.
1: Tienen otra mentalidad, tienen otra libertad, tienen otra manera de ver el sexo, de separar el sexo con los afectos.
2: Es maravilloso. Los admiro. Sí.
1: Nosotros venimos desde otra, no sé, otra generación, sí, otra sí. Educación, otra
2: somos
1: forma
2: vintage.
1: De ver. Somos reatrasados. Yo escucho mucho a los jóvenes que están con otra mentalidad, en todo sentido.
3: Es que rompen un poco con la infidelidad, digamos. O sea, buscan como no encontrarse con una infidelidad y como que liberarlo, no sé. Nosotros
2: pero viven mucho más livianos en ese sentido.
3: Yo vivo liviano igual, vivo tranquilo.
1: Quiero saber, porque soy muy romántica, la propuesta de matrimonio, ¿cómo fue?
3: No fue tan romántica como quizás.
2: Sí, es verdad. O sea, no fue...
1: como todo el mundo.
3: Sí, en el barco o en la playa.
1: A mí me parece más romántica si no fue así.
2: ¿Ah, en serio?
1: Claro.
2: Porque viste que ahora la moda es estar en el mejor lugar del mundo y que te saquen, no me sucedió.
1: ¿Cómo fue?
3: Nada, el día de su cumpleaños. A nosotros nos pasó algo muy lindo, que fue que los dos queríamos ser padres. Y cuando estábamos de vacaciones en una playa, pedimos un deseo al mar. Y usamos una frase que fue nuestra, que es nuestra, es privada, digamos, de nosotros que tenemos. Entonces yo quería como hacer algo diferente. Y nada, fue el día de su cumpleaños, que ella estaba bastante ilusionada con lo que le propuso casamiento. Y ya estaba india también. No fue como primero nos casamos y después tenemos los hijos. Fue al revés, tuvimos a India, que fue el sueño más grande de nuestras vidas. Y se lo propuse después de salir a
2: dormir.
3: Lo
2: pedimos en el Vaticano. Oh. Sí. Poder quedar embarazada.
3: Se había ido, te vuelvo a tener acá. Se había ido a dormir el día de su cumpleaños. Yo pensé que se iba a quedar despierta, entonces la armé como todo
2: agotada.
3: Mentira, cajas.
2: Madre primeriza, la bebita de un mes. ¿Quién va a dormir? Apenas duermo, duermo.
1: No.
3: Y la propuse en el patio de casa, en el jardín. Le dije que pidamos un deseo y tiramos una moneda. Y cuando se dio vuelta para tirar la moneda, me agaché y le hice
1: ¡ay,
3: la
1: se agaché todo!
3: Pero bueno, después también, medio que lo postergamos, pero no porque no queríamos hacerlo.
2: En casa solos, aparte. O sea, a las 12 me fue a despertar. Digo, no, voy a seguir durmiendo. Vení, que es tu cumpleaños. No, yo voy a seguir durmiendo. Vení. Y fuimos hasta el patio de casa, sí. Los dos solitos.
3: Y fue ahí.
1: Chico, me parece re romántico.
2: Y aparte en silencio para que no se despierta.
3: Claro, también, creo que estaba tu mamá.
1: Estaba mi mamá.
3: Y la fuiste a buscar, pero como que...
2: Le dije, mami, mirá a la India un segundo, que Diego quiere brindar por mi cumpleaños, ¿puedes creer? A las 12 de la noche. Y ahí nos fuimos al patio, y ahí me dijo, veamos como cuando pedimos a India, y tiramos, y cuando me di vuelta no lo encontraba por ningún lado, se fue este tipo.
3: La mata todo oscuro, la verdad.
2: Estaba agachado.

0: ¿Cómo hacer? No sabemos. Sí.
1: Estás invitada.
2: Ay, gracias.
1: Porque vos nos invitaste a tu hogar.
2: Yo voy a todos lados. Hiciste algo romántico, pero más. Yes. Me fascina, me encanta, me encanta. Tengo un juego para los dos.
1: Bueno.
2: Y tengo unos cartelitos.
1: Bueno.
2: Dicen yo o él.
1: Sí. Espero que no terminemos peleados como no. Mica Viceconte y...
2: No, por favor.
3: ¿Se pelearon? Te
1: y viste que Mica es más picante.
2: No, pero ellos son así, ¿no?
1: Sí.
2: No se pelearon.
1: Ellos son así,
2: son espectaculares. Son espectaculares.
1: Son muy genuinos.
2: Son de verdad, sí.
1: Son de verdad.
2: Y se matan de risa de ellos
1: sí.
2: mismos.
1: Sí, sí, sí.
2: Bueno, vamos. ¿Quién de los dos roba más?
3: Un poquito más, sí. Puede haber dicho.
1: No, bueno, un poco. No, él es un potrazo.
2: Pero
1: yo me tengo que cuidar de
2: vos.
1: Él es un potrazo de otro nivel. Pero bueno, yo me tengo que cuidar el ego.
2: Por supuesto, bueno, me gusta, ahí coincidieron. ¿Quién es el más compañero? Oh, ¿en qué se acompañan?
3: Y más que nada en la logística, en el trabajo, creo. Es muy complicado el trabajo. Es pesado también. En el último tiempo no nos hemos podido acompañar como nos acompañábamos al principio, porque también yo al principio, cuando me retiré del fútbol, mi mil por ciento siempre fue para ella, para acompañarla. Yo dejé todo de lado para que ella por ahí pueda explotar un montón de cosas, entonces me puse como a cargo de todo. Y en este último tiempo también yo empecé con otros trabajos, otros proyectos, entonces sí, la verdad es que no pude acompañarla. Sé que cuando la acompaño igual soy muy buen compañero, pero bueno, también hoy estamos quizá en otra faceta, que es ella conociendo más mi lado, que no la acompañe tanto, pero también sola y acompañada, o sea, de las ambas maneras es muy buena.
2: Van evolucionando.
3: Vamos evolucionando.
1: Sí. Sí, es verdad, sí, porque cuando nosotros nos conocimos yo siempre decía que su mayor virtud, lo que más resaltaba de él, era su manera de acompañar. O sea, era... Además de ser mi pareja y que yo lo admiraba y lo quería y me gustaba y lo deseaba, era buen compañero, que era lo más difícil de encontrar. Una persona que te preste más atención a vos que a uno mismo, es difícil de encontrar. Es difícil trabajar en la sombra para cuidar al otro, es difícil correrse a un costado para que brille el otro. En los vínculos en general, en amistades, en parejas, me parecía tan admirable de un ser humano que caminara por momentos atrás para que vos brilles. O nunca me había pasado, o no sucede tan cotidianamente. Y eso me enamoró tanto. Y después de tener dos hijos, te quedás como último en el tren. Yo decía, ay, y yo siempre le digo, ya vamos a volver a acompañarlos de la misma manera. Lo que pasa es que él trabaja hoy y yo quiero acompañarlo de la misma manera que él me acompañó a mí. Y tenemos prioridad uno, prioridad dos, y después estamos nosotros. Estamos últimos en la hilera, pero estamos.
2: Todo se va a acomodar.
1: Todo se va a acomodar.
2: Sí, se vuelve a acomodar.
3: Sí, también.
2: Tienen dos bebés.
1: Tenemos dos bebés.
3: No, lo más importante de eso para mí, que yo si lo veo desde mi lado, es que más allá de todos los cambios que hay y de todo lo que nos vamos transformando, es que con todos los quilombos que tenés, los problemas que tenés, las peleas que tenés, al final del día o al comienzo del día, porque a veces pasa, te seguís eligiendo. Entonces, muchas veces estamos... enojado, distanciado, estamos como, bueno...
1: Desencontrados.
3: Y discutís, porque al estar desencontrado discutís por cosas que son mínimas. Pero por más que ella la esté pasando mal, yo la esté pasando mal, siempre te terminás eligiendo. Es como que lo terminás entendiendo de algún lado. Y también admiro mucho eso de ella, por eso digo, para mí ella es recompañera, porque ella es... Le molesta a veces que quizás no esté en algún momento, pero al final del día... lo termina valorando y lo termina entendiendo y de alguna otra manera me lo demuestra. Entonces, eso también para mí es acompañarme. Es de la manera que ella me pueda acompañar. No, yo siempre digo, no necesito que esté asentada al lado mío, es acompañarme. Sino que quizás pueda entender, que lo hace muchas veces, por ahí tarda un poco más, pero se levanta a la mañana y me dice, ¿querés tomar un mate? Te preparo el mate. Y ya eso es decir, bueno, te estoy acompañando.
2: Son esos gestos.
3: Son
2: esas cositas.
3: Pero cuando la dejas de hacer, me veo que ahí ya empieza toda... Sí. A derrumbarse, me parece.
1: Es mirar un poquito, ver qué le falta al otro. ¿Viste? Como, o qué necesita, o qué te pasa, o por qué estás así. ¿Qué? Es solamente eso. O a veces necesitas reiniciarte y es tan solo un abracito. Bueno, listo, abracito y a seguir.
2: Es un abrazo. Un fin de tranquilo.
3: Sí.
2: No, como que todo se resetea.

0: casete.
1: Volvió toda la
0: normalidad. Era un abrazo. Era mirar al costado a ver qué necesitaba el otro.
1: Eso le pasa a todos en un proyecto de familia, obviamente. Sí. Uh-huh. Sí. Vamos con otra.
0: Sí.
1: ¿Quién de los dos es más intenso?
0: Yo creo que.
1: ¿Por qué?
0: A veces me pongo muy en minita. Y yo me doy cuenta que no tengo tanta esa personalidad de ser hincha. Pero sí, soy intensa. Soy intensa, quiero todo a la perfección. No sé, nací así. Quiero que las cosas funcionen perfectamente. Y por eso estoy atrás de todo. Y estar atrás de todo es molestar un poco al otro. Porque que yo quiero que, al querer que todo sea perfecto, y soy tan disciplinada y tan... invado un poco el espacio personal del otro.
2: Igual es una intensidad sana.
0: Es una intensidad sana, pero no deja de molestarle al otro.
2: Sí, pero no lo rompe al otro. Lo incomoda nada más. Es como, déjame a mí, yo estoy tranquilo en el sillón. No pasa nada, yo estoy bien acá. Y quizás a ella hasta eso le molesta. Pero no rompe. Es como, bueno.
1: Es normal.
2: Normal.
1: Es normal.
0: Una intensidad normal. Él lo presentado en el sillón. Yo siento.
1: Con la cantidad de cosas que hay para hacer.
0: Sí. Y él me responde: ¿cuáles son las cosas que hay para hacer? ¿Tenés tiempo?
2: ¿En serio? ¿En serio va a ser?
0: ¿De verdad te quieres jugar esta batalla?
1: Yo media parecida.
0: Yo siento que el hombre sentado en el sillón, lo único que debería hacer es pararse. Ya con que te pares, ya me molestas un poco menos.
2: No, y ni hablar si en la tele estás mirando algo que no tiene. El otro día me dice: ¿qué partido estás mirando? Estaba mirando un partido, no sé, en Alemania, no conocía.
0: No importa lo que estés haciendo.
2: Me dice: ¿qué estás haciendo? No sé, yo estoy viendo un partido. ¿Te puedes levantar del sillón? Y lo miro parado el partido, le digo, no entiendo qué querés decir.
0: A veces solo necesito que circules. O sea, viste como...
2: Y ahora a la clase la manda a la más chiquita para el teléfono, porque ya sabe.
0: Anda a decirle a papá que haga algo. Que haga de cuenta que hace algo.
1: Ay, no, por favor, me encantan los dos. Bueno, ¿quién es más orgulloso? ¿Quién da el brazo a torcer?
0: ¿Viste?
1: Cuando pasó algo y es como alguno... ¿Viste? Tiene que dar el brazo a torcer.
0: O sea, ¿quién da el brazo a torcer?
1: ¿Quién es más orgulloso y quién es el que es menos orgulloso?
0: Orgullosa.
1: Vamos con el quién es más orgulloso.
2: Ella.
1: A
2: fondo.
1: A fondo. ¿Y ahí cómo haces para dar la vuelta?
0: Si tengo que llevar la familia al extremo, al extremo.
2: Pero tengo cositas que a ella la bajan rápido.
0: Sí.
1: Que usas tus encantos.
0: Sí.
2: Sí. Hay cositas que la bajan rápido, que cuando no es tan importante, pero el orgullo de ella le puede... Sí, nosotros siempre digo, nos vamos a dormir y es como que nos tocamos el pie.
0: Me pone la patita.
1: Ahí ya está.
0: Ayer pusiste patita y no era el momento. Ya que estamos, lo blanqueamos. ¿Te atreviste a poner patita después del escándalo padre que hice? Puso la... ¿Tan loco? Pero no me escuchó.
2: Pero te
0: haces el que estás dormido.
2: Te relajaste. Es que a veces no puedo.
0: Patita,
1: patita
0: no.
1: Es mágica.
2: Sí, es mágica.
1: Patita te baja, te regula.
0: Y sí. Como que, a ver, ¿cómo venimos? ¿De rating? Bueno.
1: Y ahí patada, no, la dejaste.
0: Si yo dejo la patita, ¿está todo bien?
1: Mañana arrancamos
0: bien.
1: ¿Y la
0: saco?
2: Y la saca. Bueno.
1: Mañana te extrañaba. Pero te puse la patita.
2: Sí, tengo el mate a la mañana.
0: Me gustó patita. Sí. Pero no era noche. Patita.
2: No, anoche no era, pero hoy bien.
0: Hoy bien, patita.
1: Hoy bien, así que hoy tenían que venir acá.
2: Sí.
0: Claro, hoy tenían
1: que
0: venir.
1: Por eso, tenían que usar sus encantos.
0: Sí.
2: Yo le pregunté igual, che, ¿vamos igual?
0: No.
2: Te arranco la cabeza.
0: Tenemos una cita con Caro.
1: Por favor, bueno, acá podemos hablar todo hasta que se aclare.
2: Y ahí después empezás como a para mí, es lo que entendí muchas veces de la relación, de tantos años, la familia, es que hay muchas cosas que para ellas son importantes. Para mí no tanto, pero también un poco a veces a ponerme al lado de ella. A veces digo, qué boludo, ¿en serio te vas a enojar por esto? Y quizás para ella sí significó un montón. Entonces ahí bajo un poco yo también. Y digo, bueno, está bien, tenés razón. Vamos por ahí y la próxima trato de mejorarlo, de cambiarlo. Pero sí siempre digo que nosotros tenemos algo muy bueno que muy pocas relaciones que conozco las tienen, es que siempre nos terminamos eligiendo. Como te digo, de ir a un evento, el chiste este de que te parece lindo, no te parece lindo, siempre al final del día nos terminamos eligiendo, aunque sea para darnos la mano o para acostarnos a dormir juntos. Es como, estoy enojado, pero no quiero que te vayas. Porque me ha pasado también que nos hemos querido separar del enojo que hemos tenido y es, che, no te vayas, ¿por qué te vas?
0: Porque, o sea, lo extraño. Es que me levanto todas mis cosas y me voy. Porque me pinto. Las 3 horas, yo extrañaba todo.
1: No.
0: ¿Cómo me bajo de este plan?
1: No, hay que lucharla.
0: Hay que luchar.
1: Un proyecto tan lindo.
2: Nosotros ahora tenemos una
0: pero tener dos
2: le hago una pregunta.
0: Tan seguidos es difícil para
1: es
0: la
1: difícil.
0: Convivencia, para la pareja. Porque...
2: Yo siempre le pregunto ahora, siempre que nos estamos peleando, o que está muy enojada y que no puedo con la patita y no puedo con nada, ni con el mate, nada, le digo, ¿es tan importante como para separarnos? O sea, esto que estamos haciendo, nos peleamos, nos separamos y es como,
1: no,
2: y nada, tampoco es tan,
1: no es
2: importante, pero estoy re enojada, bueno, anda a caminar, anda
0: pero hablamos un montón.
2: Sí, un montón.
0: Cualquier pavada la charlamos.
2: Hablamos mucho.
1: Es que se están enfrentando a todas cosas nuevas.
0: Sí,
2: estamos como mutando, no sé.
1: Sí, van creciendo, van cambiando profesionalmente.
0: Y conoces al otro.
1: Tienen dos
0: otro
1: hijos
0: lugar.
1: Que cada uno es distinto y demanda cosas distintas.
0: Y conoces al otro desde otro lugar, desde otro rol. El rol de padre, el padre de uno, el padre de dos. Y tenés que ser padre de uno, de dos, tenés que ser yerno, tenés que ser novio, tenés que ser también amante, tenés que ser muchas cosas en la pareja. No es solamente ser la pareja y que quede. Tenés que seducir al otro, alimentarlo, gustarle.
2: No, y también te pasa que también que bueno, por lo menos me pasa a mí, seguramente a ella también le debe pasar en algún punto que los dos somos muy ambiciosos en el buen sentido. Y me parece que los dos, que es bueno y a la vez también es perjudicial, porque a veces no estamos todo el día en casa, nos empujamos mucho a que el otro haga ese proyecto. Ahora, no sé, vendrán proyectos grandes donde quizás no tenemos tiempo, pero no es que el otro dice, che, fíjate, no lo agarres, nosotros trabajamos juntos, o sea, sabemos los horarios. Es como que el otro le dice, sí, dale, me entré para adelante, seguro, sí. Y no pensás quizás en vos, en tu pareja, sino pensás más en el otro. Entonces, los dos mucho nos potenciamos.
1: Y sí, tienen que seguir creciendo.
2: Entonces, eso también te lleva a veces a no encontrarte.
1: ¿Vos trabajás de noche?
0: Yo trabajo. Depende el proyecto que me toque en Telefe, pero por lo general me ha tocado horarios complicados. El primer noticiero, que es de la primera mañana, a las 6 de la mañana. Cuando estaba en C5N, era a las 4 de la mañana. Cuando estuve en Telefe, a las 6 de la mañana. Y así sucesivamente. Y después hacía mucho la calle, notas también por la noche, eventos. Y bueno, después se fue acomodando. Pero cuando llegó Escape Perfecto, que fue mi primera conducción, así ese rol fuerte, importante, el primero que tuve en Telefe, eran muchas horas y yo tenía la bebita recién nacida. Entonces pasaba 13 horas en el canal y después iba al noticiero. Y teníamos que estar con la bebé, y la bebé tomó teta hasta los 2 años, y estuvo en un camarín, y él en el camarín con mi mamá ayudándome. Y eso es potenciar a uno, porque él no, ahí ya no puede él también salir a trabajar. Y empujamos todos para que...
1: Era tu momento.
0: Era mi momento.
1: Bueno, trajo sus frutos.
2: Sí.
1: Trajo sus frutos. Obvio. Trajo sus frutos primero porque te pone en un lugar ya más... ¿Cómo explicarlo? Ya tenés un nombre... Ya tenés un proyecto que fue exitoso, ya te ponen en... Pero hubo que invertir tiempo y justo llegó en el momento que también eras mamá, primeriza, no todo a la vez mezclado.
0: Sí. Pero sí, se cruzaron muchas emociones, pero sabíamos que teníamos que...
1: Había que invertir.
0: Había que invertir. Había que invertir, lo aprendimos, porque no sabíamos que se trataba de eso. Yo decía, wow, un desafío, conducir un programa en el prime time, entre fe, era todo lo que quería. No sé si era en este momento, que yo estaba... cansada, arruinada.
1: Cuando llega.
0: Pero cuando llega, y me dijo, llegó ahora. Vamos a empujar
2: eso,
0: todos para el
2: eso
0: mismo
2: nos
0: lado.
2: Pasa mucho los dos. Que no pensamos mucho lo solucionamos. Siempre le digo a ella, tenés que viajar por trabajo. Bueno, ustedes viajan mucho. Es como que... Y también les lleva mucho tiempo de preparación. No es que es, dale, sí, salí y
1: no.
2: Trabajás. Yo siempre le digo, bueno, dale, vamos para adelante, vamos a hacerlo. Y lo empiezo a armar y me dice, bueno, ¿me ayudás? Sí, te ayudo. Y lo armamos. Y después cuando sale y ya está trabajando... Yo le digo siempre, de alguna manera lo resuelvo. Si vos no podés, lo resuelvo yo, quedé tranquila. O sea, como que yo lo puedo resolver. Y de alguna manera lo encuentro. Si tengo que llevar a los nenes al canal, ir al colegio. De alguna manera lo vamos a resolver.
1: Los hijos de artistas se crían así. Les quiero decir que todos han dormido en camarines.
2: Sí.
1: Una en camarín, familiares en el camarín. Porque bueno, es
2: un trabajo.
1: Como la familia de circo, ¿no? Como que los hijos van acompañando lo que van haciendo los padres.
2: Sí. Y también
0: y
2: los
0: muchas veces no lo entienden. En el jardín, en amigos de amigos. Pero ¿cómo se van de nuevo?
1: Y bueno,
0: es la realidad que hay. Me tengo que llevar a mis hijos, o sea, vienen conmigo.
1: ¿En qué son padres culposos?
0: ¿Y yo? ¿Tenés tiempo? ¿Cuánto dura?
2: Yo Yo sentí mucha culpa del último viaje que hicimos solos. El último día.
0: 72 horas, Caro.
1: Sí. Bueno, le dio
0: tres
1: culpa.
0: Para llegar, tres para volver.
2: El último, sí. Pensé que no, me dio culpa porque como que los extrañaba mucho y yo digo, no sé si me quiero tirar de la montaña a esquiar y tenía que estar con mis hijos y... No me da mucha culpa.
1: Bueno, separarse, sí, da culpa separarse.
2: Sí, eso,
0: separarse. Como la estoy pasando bárbaro en la nieve, esquiando en la nieve, y está mi suegrita y mi mamá cuidando. Sí, está con las abuelas.
1: También.
0: Sí, son 3 días.
2: Me pasó un poco eso. Sí. Pero después, sí, en el día a día, no.
0: Te da culpa estar feliz sin
2: sí,
0: ellos.
2: Sí, un poco estar como muy feliz sin ellos. Como, en un momento estaba muy feliz. Era como, ¡wow! Iba gritando por la montaña. Ella me dice, ¿qué te pasa?
0: ¡Libertad!
2: Dijo, ¡wow! Iba esquiando y
1: ¡wow!
2: No
1: estás viendo si viene alguien atrás,
0: claro. Como que no corre peligro nuestra sí, vida. Compadre.
2: Exacto, viste que no estás haciendo así. Que viste los bordes, no sé qué.
0: No, y llegábamos y decía, nos podemos bañar a la hora que
2: quedamos. Viste que perdés ese horario.
1: Obvio, ¿viste? Te bañás cuando terminó todo el sí, día claro. La familia de bañarse.
0: Sí, último.
1: O todos están durmiendo.
0: Claro, te bañás en silencio. Y nos bañamos. Y si te abrimos una cerveza mientras que nos bañamos.
1: Qué lindo.
0: Pero aparte, nada, cosas básicas de supervivencia. Sí.
2: Y después el momento...
0: comer a las 12.
2: De la claro, noche. Y el último día fue ese, estábamos comiendo de cualquier hora. Y en un momento dije, estoy como en un cumpleaños y extraño a mis hijos. Ahí me dio un poco de culpa. Y ya volvíamos el otro día. ¿Vale? Y después ya volví. En el día a día no, porque yo tengo mis momentos. Siempre como que cada uno tiene su momento con cada uno de los nenes. A veces los compartimos, pero o sea, a mí me encanta llevarla a la mañana a India, al jardín. Y vamos escuchando música. Y ese momento es como, las abuelas vienen felices, yo las llevo. Pero también a veces me gusta hacerlo yo solo. Y después ya tiene cuando la va a buscar a la tarde. Y a la mañana es más el bebé es de ella y a la tarde más mío. Como que cada uno tiene su momento y en el día no tengo culpa, la verdad, de las cosas que hago, ¿no? Porque también está bueno que cada uno tenga su tiempo, su espacio, entrenamiento, trabajo, entonces... Pero por ahí cuando sentí culpa sí, fue tirándome la montaña tipo... ¡Ah! Perdón, India.
0: ¿Y a vos cuándo te dio culpa? A mí me da culpa cuando salgo del estado de vigilia, que es 24/7, es algo que lo laburo mucho en terapia. Puedo estar acá, pero siempre estoy pensando qué están haciendo constantemente. Y no termino de relajarme cuando estoy en un lugar o con mis amigas. Y en un momento, clic, y me relajo. Y en ese momento me olvidé todo. ¿Cuándo vuelvo a mí? Y digo, no, hace 3 horas que estoy pasando la espectacular. Culpa.
1: Culpa, viene
0: tengo
1: la culpa.
0: Tengo que volver ya. Y voy así manejando, todo atencionado.
1: Y llegás y está todo bien.
2: Sí.
0: Llegás y está todo bien. Pero me da culpa por ahí los picos de felicidad, de éxtasis que tengo por momentos sin ellos.
1: Están los dos en la misma.
2: Sí,
0: sin ellos.
2: Me
0: digo, estoy siendo feliz individualmente sin compartírselo a mis hijos. ¿Estará mal? Eso, y después cuando tengo proyectos que requieren mucha carga horaria, me pasa que empiezo, ¿qué hago? Lo saco del jardín antes, me lo llevo al camarín. Pero ellos son felices en el camarín. ¿Qué querrán ellos hacer?
1: O es mejor en casa,
0: o
1: ¿no?
0: O es mejor en casa.
1: Sí, bueno, hay edades para todo.
0: Trabajar en exceso también me da culpa, pero sé que es lo que quiero para ellos. Es lo que les quiero inculcar, es lo que les quiero educar, es la vida que quiero que tengan, es la calidad de vida que hoy
1: también
0: tengo que sostener. Entonces, compensa.
1: Sí. Compensa. Pesa a veces para la mujer tener la responsabilidad. Los primeros, no sé, meses con un bebé, decís, ay, ¿cómo me quedaría en la cama? O tiene fiebre, y pediría el día, no iría a trabajar, pero viste que acá en la tele no hay eso.
0: No hay día para...
1: No hay día, no hay día. Mi hijo tuvo fiebre y no puedo ir, ¿no?
0: No hay.
1: Como que no tenemos día libre. Me pasó miles de veces. Y
0: entonces decís, bueno, lo traigo con fiebre a trabajar, y ahora decís, qué chota.
1: Claro.
0: Dejarlo en tu casa, pero ¿en tu casa con quién? ¿Solo? O sea, ¿con una abuela? Mil
2: al
0: cosas.
2: Principio me acuerdo que con India te da culpa dejarla conmigo, ¿te acordás? Era como que no quería dejarla conmigo. Le digo, yo puedo. No, venís conmigo y la nena. Y después era como que me la prestaba de a poco, ¿viste? Era como... Sí, es mi hija también. Sí, pero bueno, no le puedes dar la teta. Pero le di una mamadera. No, pero no puedes dormir. Déjame que intente. O sea, fue como un mes y medio que...
0: Pero
2: que
0: al segundo yo me relajé.
2: Ya con el segundo, sí.
1: Sí, el segundo te relajas. Es otra cosa.
0: Te relajas. O sea, el laburo doble, sí. Pero te relajas un poco más.
1: Y bueno.
0: Sabes que si levantas fiebre...
1: Hay que hacer
0: fiebre,
1: malabares.
2: Pero el amor que te dan es espectacular.
0: Ay, no, lo mejor del mundo.
1: Lo que te devuelven es...
2: Ah, lo que te devuelven es...
1: ¿Vas a tener más?
0: Por ahora estamos bien.
1: No digo ahora, digo en 10 años.
0: En 10 años tampoco. Ya no voy a tener tanta paciencia.
2: Está bueno, lo hablábamos hace poco, porque salen esos temas. Está buena la calidad que le damos los dos. No sé cómo será la calidad con tres.
1: Dos es un montón, claro. Le quiero decir. No necesita más. Está perfecto.
0: Se empieza a complicar un poco.
1: Dos, ya son bien.
0: Decisiones por dos. Una familia de cuatro es numerosa.
1: Sí, están muy bien. Sí. Están muy bien.
2: La suerte que tenemos a las dos abuelas.
0: Uno baña a uno y el otro baña a otro. ¿Viste?
2: Tenemos las dos abuelas.
1: Tenés bien las manos. Estamos bien, ¿viste?
0: Podemos.
2: El tema es que las abuelas con tres no sé si pueden. Imagínate, no, ya con no dos pueden. Es como...
0: Uno cada una hacen.
2: Sí, hacen una cada una cuando vienen. Vienen las dos. Bien.
0: Sí, si no se desbordan.
1: Qué bien, los ayude la familia. Qué suerte.
2: Y también tenemos los tíos muy presentes, muchos tíos.
1: Tengo más saber. ¿Quién tiene más levante?
0: Yo creo que vos.
2: Yo.
1: ¿Por qué?
2: Para mí yo tengo una teoría esa. Para mí ella tiene más levante.
0: No, bancatela.
2: Pero es mi teoría es que ustedes, como son famosas, que me pasa a mí también, del otro lado, les cuesta un poco más acercarse a los chicos.
1: Y te metes en un quilombo si te acercas a una famosa, ¿viste? Como...
0: Te metes en un quilombo.
2: Entonces te miran de lejos y te das cuenta. Como a mí no me conoce nadie, o por ahí sí me conocen, pero nunca estoy en la cámara, siempre estoy atrás.
0: Pero él le levanta mucho.
1: La miran...
0: Las mamis del jardín son mironas, ¿eh?
1: ¿Ah, sí?
0: Por eso lo cambió de jardín.
2: No, mentira.
1: ¿Lo
0: solucioné?
1: ¿Ya está?
0: Ya no pago la matrícula.
1: Te va terminado.
0: Mira, no la voy a escolarizar.
1: Va a ser homeschooling en casa.
0: Sí, sí.
2: Nah, igual en los lugares públicos, en el jardín justamente, nada, pero son muy, muy respetuosas la gente.
1: Sí, obvio.
2: Nos pasa mucho, en los restaurantes nos pasa mucho.
1: No, claro.
2: Ahí sí nos pasa mucho. Sí.
1: Y la gente es muy afectuosa físicamente.
2: Sí. Sí, como que ella me dice, ¿por qué tan...?
0: Eran dos brazos menos.
1: La foto no es necesaria, sí, la manito.
0: El apretoncito de acá. Se le fue larga.
1: Más al estilo Messi.
2: No, no, exactamente.
0: Manito
1: apoyadita.
2: Y lo que te
1: y no
2: pasa,
1: hay problema.
2: Yo no trato de no abrazar, pero lo que pasa es que quizás del otro lado es muy, muy, muy fuerte el abrazo.
0: Cariñosa.
2: Dice, ¿la conoces? Yo no. Porque viste que del otro lado es como que se sienten que te conocen. Yo digo, no la conozco.
0: Qué afectuosa.
2: Dice, recopada la chica.
0: Qué afectuosa, ¿no?
1: Muy afectuosa, muy afectuosa. ¿Alguno perdonaría una infidelidad?
0: Este lo tenemos.
1: ¿Él o ella?
0: Sí, yo creo que ninguno no.
2: Hoy.
0: Pero no sé.
2: No sé. No, como estamos hoy, no creo. O sí, para ellos sí.
0: ¿Sí?
2: Sí. Depende, como te digo, cómo estábamos. O sea, yo a ella la hoy ya la quiero, la amo como mujer, pero también la admiro como persona. Y me cuesta a mí pensar a veces cuando nos peleamos que nos queremos ser, que ella me dice, me voy, me quiero separar. A mí me cuesta por ahí ver la vida sin ella. Es la verdad, porque yo trabajo con ella, pero aparte de trabajar con ella, es mi día es ella. O sea, siempre digo que todo te dice, no, bueno, tus hijos. Sí, pero hasta quizás en el comienzo del día ella es más importante que mis hijos, porque yo necesito que ella esté bien, para que los nenes estén bien, que no le falte nada a ella para que los nenes estén bien, para que ella esté entera para los nenes, porque mamá es mamá. Yo siempre digo, ella me dice, no, pero vos esto, yo digo, mamá es mamá. Me pasa a mí con mi mamá, le pasa a ella con su mamá. Los nenes a mí me ama India, me abraza, me quiere. ¿Con quién te quiere bañar? Con mamá. ¿Con quién quieres dormir? Con mamá. Y yo creo que siempre digo que si mamá está triste, India está triste. Si mamá está incómoda, India está incómoda. Entonces trato de buscar eso. Si viene una infidelidad, estamos hablando de un suponer, y tengo que elegir sobre eso, y prefiero elegir no irme hoy de su lado. No sé si lo perdonaría, no sé cómo será. No diría, sí, me quedo al lado tuyo y capaz que no la perdono, o sí, la perdono y puedo seguir, no lo sé.
1: No, es no. Muy fuerte ese amor.
2: Sí, es que es lo que siempre se lo digo a ella. Yo la amo de la desesperación de tenerla conmigo. La amo de quiero verla bien, siempre quiero verla bien. Siempre hago un montón de cosas atrás que ella dice, ¿para qué haces todo esto? Porque el amor que yo tengo por ella lo veo en mis hijos hoy. Lo veo en ella. Entonces yo digo, me ha pasado muchas veces ella estar triste y que ella, la nena, también esté triste. Entonces digo, bueno, ¿qué tengo que encontrar la manera de que ella esté feliz para que Inés esté feliz? Ella está feliz, la nena está feliz. Entonces tengo los dos amores como cómodos. Después si se enoja patita en la cama y se iba.
0: Después de todo lo que está diciendo puede poner la patita.
1: Hoy sí, chicos,
2: hoy sí. Me puedo hacer
1: se
2: así.
1: Van de acá re bien, me encantó.
0: Bueno, después te cuento.
1: Mirá todo lo que está diciendo.
0: Si quiere la patita. A mí me emociona porque soy sensible, todo el tiempo soy sensible. Pero sí, es hermoso escucharlo, ¿viste?
1: Qué lindo que te amen así.
0: Sí. Sí, estoy muy feliz. Soy feliz. Se me nota. Yo creo que eso que, como el loop, ¿no? Como pega la vuelta a lo que hablábamos al principio, que me decís, la gente los quiere mucho, te acompaña en cada proyecto. Y siento que un poco entienden que de verdad soy feliz haciendo lo que hago. Y estoy feliz porque atrás lo que tengo me da mucha felicidad, es el gran sostén. Entonces siento que logro transmitir genuinamente que soy una mina feliz, que le pongo onda, que tengo esta energía, pero detrás tengo este equipo que me sostiene. Porque sin un equipo, vos solo no podés. Te desmoronás, no podés transmitir esa felicidad. Y realmente transmito lo que soy, como realmente mi estado de ánimo. Soy feliz, tengo una familia linda, un marido que me ama y dos hijos maravillosos. Tengo todo.
1: Una bendición.
0: Una bendición, sí.
2: Bueno, también lo bueno es que cuando está triste y peleamos.
0: Sí, porque también peleamos. También la gente tiene que saber esto.
1: Pero la gente sabe que somos humanos y todos son normales.
2: Sí, nosotros peleamos mucho y está bueno que lo digamos porque peleamos porque hablamos. Entonces sacamos las cosas que queremos sacar. Pero bueno, también para ir a trabajar o para darle felicidad a India, necesitas hablarlo y poder solucionarlo. Sea en el auto, dentro de la casa no, pero sea en el auto, en el trabajo, lo hablamos. De alguna manera u otra lo hablamos.
0: Sí, al punto que incomodas al otro con las preguntas. Sí. ¿Viste?
1: Como... Bueno, están creciendo, como pareja también están creciendo. Y en otra etapa distinta.
2: Sí.
1: Ya no son novios, ya son familia.
0: Ya no sos, sí.
2: Sí, sí. A mí me gusta igual ser novios de vez en cuando.
0: Sí.
1: Como esos 3 días en la nieve.
2: Sí, me encanta, me gusta. Sí. Pero bueno, después viene India y te dice, papá, vamos para acá, Rafi, viene para acá. Después te cruza un señor y te dice, hola, adelante, señor. Y vos decís, no soy señor, soy nene. Soy el novio de ella. Por favor, señor.
1: Bueno, empezarán a ser señor y señora.
2: Señor y señora.
1: Sí. ¿Cuál fue el momento más duro en sus vidas de cada uno?
0: El mío tal vez con mi mamá en la infancia.
1: De estar sola.
0: Sí, eso, ¿viste? Esto que te digo, de no tener el sostén. De sentirte que estás un poco desamparado, ¿viste? No sentirte tan fuerte como para enfrentar situaciones extremas. Me ha faltado esa figura que me diera ese sostén necesario para enfrentar distintas situaciones fuertes de la vida, que nadie te dice que te van a tocar. Mi mamá y mi papá se separaron cuando eran muy chiquitos, pero yo siempre me vinculé con mi papá. Y estuvo presente, y hoy es un gran abuelo también. Y eso es maravilloso. Lo cierto es que mi mamá después estuvo mucho tiempo sola, sin formar pareja o formando parejas poco tiempo, pero solitas. Y bueno, hoy me encanta que mis hijos se críen con un padre presente y que si el día de mañana sus padres no están juntos y están separados, también habla de un que también hable de un padre presente. Porque estar separados no significa que no tiene que estar alguno de los dos. Significa que vamos a seguir educando y vamos a seguir empujando y vamos a seguir peleando, pero no juntos. Un poco eso. Eso fue lo más difícil. Eso, sentirme un poco vulnerable estando solitas con mi mamá. Hubiera preferido tener ese empujón o esa persona que confíe en mí y en mi mamá. Que nos dé un botito de confianza.
1: Qué orgullosa estará tu mamá.
0: Sí, y yo de ella.
1: No, bueno, vos, porque además sos mamá, la ves, la valorás más.
0: Sí, se multiplica.
1: Sí. Porque hoy con todas las comodidades que tenés te cuesta todo. Imagínate ella cuando no tenía nada, los malabares que hacía.
0: Sí, todos los días pienso, cuando me estoy por quejar por una pavada, digo, ¿Y cómo has ido a tu mamá? Perfecto, listo. Sí, siempre vuelvo a ese lugar.
1: Y ella ver la familia que construiste, sí, la carrera.
0: Sí, sí.
1: Me encanta que les dio esa revancha a la vida a las dos.
0: Sí. Sí, sí. Y ahora que aparte se pone grande, ¿viste? Como dices, mami, ¿cómo hiciste?
2: Bueno, pero es la primera que te hace valorar cuando perdés un poco en la vorágine en el día, bueno, sí, que es como rutinario. Y hay muchas cosas de las que vivimos nosotros que son irreales, porque no todo el mundo las tiene. Yo te agradezco siempre que tenemos trabajo. Hay gente que no tiene trabajo, gente que lucha día a día, y nosotros la verdad que a veces tenemos que decir que no podemos por tiempos.
1: Pero no llegás, lo pasas para el mes que viene, sí, imagínate.
2: Entonces, cada vez que nos pasa eso, yo entro como en esa locura de querer armarlo, y viste, y me empiezo a estresar, y siempre mi mamá o la mamá de ella son las personas que te dicen...
0: Que te bajan.
2: Como, che, esto no es tan grave. Esto es lo grave que está pasando, en realidad es algo positivo, es algo lindo. No hay nada malo lo que está pasando. Y cuando ves desde ese lado de ella, es como, y la verdad que no hay nada malo. No es tan loco lo que está pasando. Es mucho más dejarlo ir y ya está. Y a seguir caminando, porque a ella le dan mucho valor. O sea, más que nada la mamá de ella es su fan número uno, la admira, y a veces yo le digo, bájala un toque porque está allá arriba. Pero también está bueno, porque también yo lo veo de ese lado.
1: Y porque
2: digo,
1: sabe de dónde viene también.
2: Claro, qué lindo. Claro.
1: Más que ella, no a nadie.
0: Y tal vez uno se ahoga en un vaso de agua por el día, por el estrés, por el cansancio. Y tal vez mi mamá se te para al lado, se te sienta y te dice, tenés un techo donde descansar esta noche con la tormenta que hay. Y acordate la cantidad. Y sí, es solo, sí, tenemos un techo, tenemos agua caliente. Sí,
2: la mamá le da mucho valor a eso.
1: Y sí, ¿cuánto habrá querido tener un techo propio? Sí.
0: Todavía lo estamos esperando, pero vamos a por ello. Pero sí, sí, son esas personas que te conectan con la realidad.
2: No es un gran problema, siempre dice ella.
1: No es un gran problema. Me gusta la frase.
0: No es un gran problema.
1: No es un gran problema.
0: Sacale carga porque no es un gran problema.
1: Buena esa, buena frase.
2: Sí, te pone una cara como diciendo...
0: No es un... Y ahí ya, viste, uno vuelve. Tienes razón.
1: ¿Y el tuyo, tu dolor?
2: Yo viví situaciones. La separación de mis padres en su momento me dolió bastante, porque mi mamá está enferma cuando se separaron. Pero también mi papá la acompañó mucho tiempo enfermo, mi mamá. Pues mi mamá se recuperó y fue un momento duro también cuando tuve el accidente, que fue lo que me alejó de lo que más amaba, que era jugar al fútbol. Que esa historia ya la he contado muchas veces, pero también me enseñó mucho el accidente que tuve, porque me tuve que reinventar y tuve que luchar un montón. También empecé a dar mucho valor al trabajo, a todo lo que había logrado. Sí viví una situación muy rara cuando India tenía, no sé si 2 meses, 3 meses, que me pasó algo laboral donde perdí dinero y donde se me trabaron un montón de cosas. Y no sé, empezaron a pasar cosas malas, como que... Y en un momento me empezó a agarrar como esa desesperación de decir, bueno, no le voy a poder dar a la nena lo que yo soñaba. Y ahí aparecieron nuestras mamás, como decir, quizás yo quería que mi hija tenga esto, y mi mamá me decía, no necesita esto, necesita de vos, que estés bien, porque yo estaba triste, no podía dormir, estaba como muy desesperado por todo lo que me estaba pasando, y después me di cuenta de que no era un gran problema, que teníamos mucho. De todos los problemas que tuve, siempre lo digo, ella fue la que me ayudó como a sacar tanto el drama de los problemas. Cuando yo me tuve que retirar del fútbol, ella un día me dijo, ¿qué es lo que sentís? Yo venía hace un año que me quería retirar por el pie, el accidente. Bueno, retírate, yo te acompaño.
1: Pero claro, es lo que habías hecho toda tu vida también.
2: Era todo lo que yo había hecho en mi vida.
1: Y tu identidad está marcada con eso.
2: De los 4 años, me fui de mi casa a los 12 años, muy chiquitito. El sueño de toda mi vida, lo cumplí, lo logré. Pero bueno, ella me lo suavizó. O sea, todos mis amigos que siguen jugando al fútbol y que están jugando todavía me preguntan, che, ¿cómo hiciste? Y creo que fue ella que medio como que no me lo hizo tan dramático. Sí, me escuchaba, pero no entraba tanto, ¿viste? Como en meterme el dedo constantemente, sino que me ayudó a venir conmigo, venía a mi trabajo, me hacía parte también de todas sus cosas. A mí me hizo bien eso. Entonces, dentro de todo lo duro que fue el accidente, todo lo que me pasó, o los problemas que me pasaron cuando se separaron mis papás, pero ella fue como... Me acuerdo que nos enteramos de mi papá que se había separado, estábamos de vacaciones y me dieron ganas de volverme, y si nos quedamos 5 días más... A mis problemas creo que también ella es una gran solución. Sí. Siempre descaigo ahí un poco. Me ayuda mucho como a... Yo soy muy sensible también, soy angustiarme mucho y tirarme para abajo. Y ella de su lado, que también es sensible, pero de suavizar todo y empujarme. Y salgo rápido. Es como, bueno, ya está. Una lloradita y...
1: Hacen buena pareja, chico, me encanta.
2: Somos buen equipo.
1: Me quedan 2. ¿Quién es el más cariñoso y quién es el que más pide perdón? Estaríamos terminando.
2: Más cariñoso es ella.
0: Sí, yo soy más cariñosa.
1: Sí. Oh, sí, ¿qué? Por ejemplo, ¿en qué?
2: Y ella tiene eso de que, que si tiene sueños se viene a dormir arriba tuyo. Yo si tengo sueños me voy a dormir solo. Es como...
0: Sí, yo quiero seguir teniendo...
1: Es como con un perro claro, de la calle, que le haces unos mimos y se empieza a quedar, ¿viste?
0: Sí. Yo soy más cariñosa. Sí, sí. Necesito hacer las cosas a dos. Bueno, por algo formas pareja, si no...
1: Claro,
2: ahí me acuerdo que veníamos muy peleados hace un tiempo, hace 6 meses estábamos muy peleados. Veníamos viviendo unas semanas re difíciles y volvíamos... Veníamos acá por una avenida acá cerca y yo le agarré la mano, ¿verdad? Y se largó a llorar. Y se le agarré la mano, fue porque como que estaba la mano ahí y se largó a llorar. Y ella dije, chit, pero hice algo, hiciste algo vos, ¿qué pasó? ¿Pasó algo malo? Y ella me dijo, no, o sea, me faltaba un poco de afecto. Y claro, me puse a pensar y digo, sí, con tus razones te faltaba afecto a mí y con mis razones. Pero sí, ella es más de agarrarte la mano.
0: Sí, y que el día a día valga la pena, ¿entendés? Por ahí trabajaste 24 horas, yo trabajé 24 horas. Es un cariño acercarse, darle como que no se pierda eso. Siempre busco estar trabajando en eso para que no se pierda, porque es fundamental en la pareja sentirse amado, sentirse deseado, gustarle al otro. ¿Viste? Entonces, por ahí te sacaste una foto, le gustás a 10.000 millones de personas.
1: Pero quieres gustarle a tu pareja.
0: Pero sabes que quiero que llegues y que me digas vos que te gustó.
1: Y pero capaz está acostumbrado.
2: Ahí está, te pasa eso. ¿Sabes qué
1: claro,
2: pasa?
1: Claro, está acostumbrado.
2: Pasa muchas veces eso también. De que te... ¿Sabes cuando digo... O sea, siempre digo que la veo como yo cuando estoy mirando el teléfono y empiezo a mirar fotos, tengo que borrar, porque imagínate lo que es el carrete de ustedes. Es un...
1: un horror.
2: Es una locura.
1: Compramos espacio y no nunca
2: espacio
1: cansa.
2: De iClub ese. Y cuando la veo, digo, qué linda que es. O sea, hay que empezás a ver todo eso y decís, qué linda que es. Y se parece la mandada... O sea, para no mandarse a un amigo, se la mandaba a tu hermano. Y le digo, mirá, che, mirá que linda estaba José acá. A mí me pasa mucho eso. Pero después en el día a día es... Ustedes se montan, son diosas.
1: A veces entras así todos los días, claro.
2: Claro, y después cuando está en casa, vos decís, está conmigo. Entonces, realmente coincido que... A mí se me pasa mucho eso de por ahí remarcarle, che, estás muy linda. Se me pasa. Me pasa un poco porque te acostumbras.
1: Igual se les pasa a todos.
0: Sí, se les pasa a todos.
1: Yo creo, habla con tus amigas.
0: Sí. Yo re necesito que me digan, ¿no? Uno necesita. Bueno,
1: todas necesitamos.
0: A vos te lo dice todo el mundo. A vos te lo dice tus amigas. Tu
1: pero
0: mamá,
1: es lo que dice él, uno no quiere lo que dice todo el mundo.
2: Claro. Pasa mucho eso. Yo también te acostumbras. Pero bueno, sí admito que se te pasa en el día a día. Me acuerdo que al principio era como. Se lo decía todos los días. Y después empezó a pasar y bueno, pero recontra hay que volver a hacerlo, sí. Creo que me voy a ir.
0: ¿Cuántas veces de que salís de tu casa hasta que volvés a entrar te dicen qué diosa, qué linda, qué... ¿O no?
1: Todo el día.
0: Todo el día.
1: Nosotras todo el día.
0: Sí. Te lo dicen todo el día. Me imagino. O sea, me
1: pero
0: imagino
1: no nos
0: pampita.
1: Importa. Nos importa el que está al lado.
0: Exactamente.
2: Bueno, me llevo la tarea para la casa.
1: Ahí está.
2: Me llevo la tarea para la casa. De empezar a estar más atento a eso.
0: Qué locura, cuántas veces te deben decir en el día que estás linda. O sea, realmente me pongo a pensar en
1: pero no importa.
0: Wow. No, claro.
2: A mí me choca mucho que no me gusta, que ahora también lo estoy pensando, es cuando el hombre me lo dice a mí sobre ella. Me dice, qué linda, enfrente de los dos.
1: Claro.
2: Che, qué linda que tu mujer, cuídala.
0: Yo, es que yo me pasó el CBU.
2: Me lo está.
0: Yo le transfiero todos los
2: lo
0: meses.
2: Lo está diciendo,
1: Cuídense mucho. Me encanta la familia que son.
2: Gracias.
1: Sigan creciendo. peleando, buscándose, poniendo la patita, estando ahí acompañándose, creciendo profesionalmente también los dos. Me encantó conocerlos un poco más. Gracias. Un placer.
2: Gracias.
1: Y disfruté un montón de la entrevista, así que gracias por venir a visitarme.
0: Gracias, chicos.
2: Gracias.
0: Un hermoso.
1: Un gusto,
0: gracias.
1: Un placer.
0: Gracias por invitarnos a tu hogar.
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2: Qué contenta estoy de empezar esta segunda charla aquí en Ellos, este nuevo espacio, nuevo viejo espacio, porque ya están acostumbrados a que podamos profundizar y conocer aún más a nuestros protagonistas. Y en esta oportunidad me toca recibirlo a Gonzalo Asís. Gonzalo, bienvenido.
3: Un placer, Luli.
2: Me encanta tenerte porque es poco lo que se sabe de vos y es mucho lo que has recorrido, ¿o no?
3: Muchos años trabajando de esto, sí. Sí, es como que nunca me acostumbré, nunca me metí en esto de convertirte en un personaje que cuenta su vida privada, pero... En definitiva, lo que hacemos como profesionales es fruto de una vida privada, ¿no?
2: Así es.
3: Pasan muchas cosas que nos convierten en esto, que después la gente ve un ratito, 3 horas por día.
2: ¿Pero por qué? ¿No te has animado? ¿No se ha dado la oportunidad o ha sido de resguardar más ese espacio?
3: No, nunca quise resguardar así de manera sistemática o estratégica. Quizás no se dio tampoco. Y este año tuve una primera experiencia en una entrevista que me hizo Tati Shapiro en Infobae, que me solté bastante y conté muchas cosas de una vida privada que afortunadamente es muy linda, está buena y que creo que hace esto que soy también como periodista o analista político.
2: ¿Sentís que hay muchos periodistas que quizás prefieren no exponer su vida privada, como el periodista deportivo prefiere no contar de qué club es hincha para resguardarse un poco y que no se le subestime las opiniones?
3: Sí, en una parte sí. Yo fui cambiando eso igual. Yo pensaba eso y hoy te digo que me parece que estoy mucho más convencido de que mis opiniones políticas, que uno puede escuchar todos los días acá en Infobae, salen de una vida privada que nace de una familia, de un grupo de amigos, de un barrio, que después, obviamente, que se complementa y se nutre de una formación académica y de un recorrido profesional, pero creo que no está despegado un caso del otro, ¿no? Uno es quien es por un montón de razones que están súper relacionadas con la vida privada también de uno.
2: ¿Y en qué momento de tu vida estás?
3: Mira, en un momento espectacular, muy contento, profesionalmente creo que en el mejor. Vine acá a Infobae súper feliz de hacer este cambio a principios de este año, después de una carrera que ya tenía 23, 24, 25 años, si querés, depende de cómo uno la mida. Y me encuentro también en un momento personal que creo que va de la mano de ese momento profesional, de mucha tranquilidad, de creo que de un lindo estado de cierta madurez, de trabajarme mucho a mí mismo también, de procurar trabajarme a mí mismo, de ocuparme de trabajarme a mí mismo.
2: No sé si te ha pasado, que quizás tuvo que ver con estos grandes cambios laborales que hiciste, pero viste que cuando tenés la suerte de que, la suerte y consecuencia del trabajo, de que vas logrando objetivos y te va yendo bien a nivel profesional, se empieza a llenar una especie de vaso en donde la insatisfacción, a contramano de lo que pareciera, empieza a aflorar, ¿viste? Como que uno dice, che, pero tengo esta sensación de que capaz me falta algo y no me falta nada. ¿Te pasó en algún momento? ¿Te invitó a hacer algún tipo de quiebre?
3: Sí, sí, sí, sobre todo a nivel personal, creo. Cuando trabajas de esto tantos años y le entregas tanto tiempo y energía a tu vida profesional, desatendés otras cosas, ¿viste? Hay una frase que me encanta de Ismael Serrano que dice, cada vez que uno hace una elección, al mismo tiempo hace una renuncia, ¿no?
2: Seguro.
3: Cuando uno elige, renuncia también a algunas cosas. Y con el correr del tiempo, con los años, con la madurez profesional de llegar quizás a los lugares donde quería llegar, empecé también a preguntarme, bueno, ¿qué es lo que dejé? Creo que también la vida te da revancha y te permite empezar a ocuparte de esas cosas que quizás no te ocupaste tanto durante todo este recorrido profesional.
2: ¿Y cuáles crees que fueron esas cosas?
3: Y creo que este es un laburo que te demanda mucho tiempo.
2: Mucho tiempo.
3: Mucho tiempo. Entonces tenés que trabajar mucho con vos mismo para ocuparte de tus seres queridos, ocuparte de tus amigos, para estar con la gente que te conoce desde que vos no existías prácticamente a nivel profesional. Y empecé a pensar un poco en eso, de volver mucho a mi barrio. Yo soy de Adrogué, provincia de Buenos Aires. De tratar siempre de volver a mis orígenes, de estar ahí, de encontrarme con mi familia, con los chicos del barrio, con mis amigos de toda la vida. Y bueno, creo que uno va, siempre estás a tiempo, creo, de recuperar esas cosas. Nunca las perdí del todo, creo que sí atendí mucho mis cuestiones profesionales y mi vida personal quizás estuvo en cierto modo postergada, ¿no?
2: ¿Te lo cuestionaste mucho eso en algún momento?
3: Sí, claro que sí. Sí, sí. Sí, porque yo soy un tipo súper familiero. Soy un tipo con vocación de familia, de querer algún día formar mi familia. Y creo que como esas cosas tan importantes de la vida requieren que vos le pongas atención, tiempo, dedicación, paciencia. Y para eso tenés que ocuparte de abrir un espacio para que eso ocurra. Y el día tiene 24 horas, las semanas tienen 7 días, los meses tienen 30, 31, febrero, 28, 29. El tiempo es finito. Entonces, si vos no tomás la decisión de dedicarle tiempo a tu vida personal, eso no va a ocurrir por arte de magia.
2: ¿Y cuándo uno toma esa decisión? ¿Cuando uno llega a un punto de inflexión en donde quizás hay una línea cronológica que nos empieza a perseguir y, como has dicho, en algún momento ya te comiste la mitad de la pizza?
3: Y sí.
2: ¿O hay algún hecho o suceso que te invita a replantearte así todo? Y
3: mucho el mundo que te rodea te lo replantea a la fuerza, si querés, porque tus amigos empiezan a tener hijos, están casados, hacen vida más tradicional, si querés. Y uno a veces se pregunta, che, pero pará, que a mí también me gustaría tener una vida así. Y al principio te lo perdonás más o tenés más paciencia con vos mismo porque sos más joven. Cuando pasás los 40, 40 y pico, ya te acercás a los 50, decís, bueno, tampoco hay que subestimar tanto el paso del tiempo, ¿no? Porque la vida pasa para todos.
2: Pasa y pasa rápido.
3: Y muy rápido.
2: Las mujeres tenemos quizás un estigma mayor a nivel social y cultural en relación al reloj biológico. ¿Cómo lo viven ustedes?
3: Mira, no lo vivimos con esa presión, claramente.
2: O mejor dicho, voy a reformular mi pregunta. Sí. ¿Cómo lo vivís vos?
3: Mira, no lo vivo con la misma presión que lo vive una persona que tiene esa, digamos, ese impedimento que viene de la vida misma. Al mismo tiempo, creo que tampoco toda la vida es para hacer todas las cosas. Quiero decirte, no es que a mí me gustaría llegar demasiado grande al momento de formar una familia. Creo que también hay, digamos, energía, no sé, disposición, un montón de cosas
2: Las rodillas no funcionan igual a los 30 que a los 50, eso seguro.
3: Exactamente. Pero bueno, a mí obviamente que me interpela permanentemente eso. No te voy a mentir, sería hipócrita de mi parte no decirte que sí, que eso me interpela muchísimo y que sí. A ver, si yo tuviese que elegir hoy, digamos, qué parte de mi vida satisfacer, esa es claramente
2: la prioritaria.
3: La prioritaria, absolutamente.
2: Lo que pasa es que es difícil porque no es algo que depende solo de vos.
3: No.
2: Una vez dice, bueno, quiero que llegue esto en tal momento cuando tenga tal y tal cosa alcanzada a nivel laboral, pero después, la vida, ¿no?
3: La vida, hay una cuota de destino muy grande, ¿no? De todas maneras, uno tiene que disponerse a que el destino actúe. Porque si el destino actúa y vos no estás dispuesto...
2: Ni hablar.
3: No estás ni dispuesto, ni disponible, que son dos cosas complementarias. Me parece que por más destino que haya, si vos no estás disponible a que las cosas te pasen y dispuesto desde tu interior a que eso te ocurra, me parece que nunca te va a terminar pasando.
2: Quizás en los tiempos que corren, o al menos lo que yo más escucho de mis amigas, habla de esta falta de disponibilidad de los varones a la hora de entregarse a un vínculo. Vos hablabas de la no disponibilidad por temas laborales, pero en algún momento te reconociste no estando disponible para estar en plenitud en un vínculo interesante.
3: Me ha pasado, cuando, sobre todo cuando se terminó una pareja que tuve, digamos, después de varios años, es como que uno tiene que recuperar el estado de disponibilidad, ¿viste? Cuando vos terminás una relación, después, digamos, no es tan fácil empezar otra rápidamente. Obvio, ¿no? Y uno tiene como que redisponibilizarse, ¿no?
2: Es sí, como... y reeducar la manera de comunicarte con ese otro que habla otro idioma distinto al que venías
3: totalmente
2: hablando, ¿no?
3: Sí, ahora, de un tiempo a esta parte es como que yo ya siento que estoy en un buen momento para afrontar una situación de pareja otra vez y sobre todo para aprender de las experiencias pasadas, para intentar de que no vuelvan a pasar y al mismo tiempo para que las cosas funcionen. Repito, hay que poner mucho de uno también. No tiene que ser un sacrificio. Eso para mí es tiene que fluir y tiene que ser algo que te haga muy feliz. Pero tenés que disponerte. Algo tenés que hacer para que las cosas ocurran. No es que ocurren por arte de magia. Y como dijiste vos recién, no depende solo de uno.
2: Obvio.
3: Con lo cual, también que no dependa solo de uno significa tomar conciencia y considerar que hay un otro y aprender a ser tolerante, aprender a escuchar, aprender a aprender de los demás.
2: Pero viste que dicen que cuanto más tiempo pasa, uno se vuelve más mañoso.
3: Cuando no te trabajas. No.
2: Ah, a ver.
3: Cuando te trabajas, al contrario. Cuanto más tiempo pasa, sos más maduro, estás más preparado, te volvés más tolerante con el paso del tiempo. Cuando te trabajás, no sé, yo soy pro terapia. desde siempre y me encanta. Es un espacio espectacular donde uno puede trabajar las cosas que digamos que no te hacen bien, las cosas que no haces bien, las cosas que tenés que mejorar. Y cuando te trabajás a vos mismo, ya sea a través de la terapia, a través de cualquier actividad que te haga bien, no sé, desde constelar hasta hacer yoga o lo que sea, me parece que con el paso del tiempo, como el vino, te pones mejor.
2: ¿Y te has abierto ese tipo de terapias más allá del psicoanálisis alternativas?
3: Sí.
2: O sea, te veo constelando en un grupo.
3: O sea que yo era muy reticente a eso hasta que me pasaron dos cosas. Primero vi la serie Mi Otra Yo.
2: Es espectacular.
3: Impresionante. Y después yo ando mucho en moto, viajo mucho en moto, y en un viaje venía bajando de La Rioja, Tucumán, Catamarca, bueno, en el orden quizás la pifié, pero digo, el orden correcto era Tucumán, Catamarca, La Rioja. Llego a San Juan antes de pasar a Mendoza y me encuentro con un exdiputado a quien había conocido en mi calidad de periodista, y comiendo un asado en Calingasta, en un lugar bellísimo, en Barrial, zona de viñas. Me presenta a su pareja y le digo, bueno, ¿y vos a qué te dedicas? Yo constelo, me dijo. ¿Pero vos no sos ingeniera? Sí, sí, pero constelo. Pero pará, ¿vos no sos dueña de una empresa de telecomunicaciones? Sí, pero constelo. ¿Y cómo es constelar? Entonces, en ese asado, su pareja, este exdiputado, le dice, escúchame, hacele una muestra gratis a Gonza. Y me consteló con algunos objetos, digo, con fiambre, con una botella de vino.
2: Para quien no sabe, claro. Uno empieza a ubicar esos objetos, dándole Exacto. algún tipo de renombre o rótulo, y paradójicamente sí. surgen ciertas sí. vinculaciones y modo de vincularnos que a veces nos
3: Yo
2: hacen abrir los ojos.
3: Helado, Luli, le dije, pero si vos no me conoces a mí, ¿cómo sabes todo esto de mí? Así que cuando terminé ese viaje en moto, que concluyó en mi lugar en el mundo, que es Villa La Angostura, volví a Buenos Aires y le pedí a este exdiputado si le podía pedir a su esposa barra pareja que me recomiende a alguien con quien constelar. Y constelé dos veces.
2: ¿Y cómo te fue?
3: Muy bien, me gustó mucho. Una experiencia reveladora, aparte.
2: Muy reveladora, porque uno constela distintas cosas.
3: Sí, yo constelé un poco mi vínculo con mi familia, con mis padres. Yo tengo una familia espectacular, por la cual estoy profundamente agradecido. Pero la vida tiene un montón de vaivenes y quería constelar algunas cositas que quizás me interpelaban. Y estuvo espectacular.
2: Es muy reveladora, aparte, ¿viste? Uno se queda como resonando con todo eso durante varios días. Sí. ¿Sentís que te posicionó en un lugar diferente?
3: Sí, mucho mejor. Entendí, acepté muchas cosas. Comprendí por qué pasaban algunas cosas en mi manera de vincularme con mi familia, con mis viejos. Espectacular, porque me ayudó muchísimo.
2: ¿Te tocó cuestionarlos también?
3: Me tocó entenderlo, creo que yo siempre fui más de cuestionar.
2: Ah, mira.
3: Y me pasó de comprender, de decir, che, claro, ahora entiendo por qué. Y está bien, y te hace más empático, más compasivo.
2: Tenés un modelo igual de padres muy unidos, ¿no?
3: Sí.
2: Con un matrimonio muy lindo.
3: Uf. Mis viejos tienen 74, sí, están casados desde los 22 años.
2: Claro.
3: Y están de novios desde los 16. Fueron compañeros de colegio desde los 5 años.
2: Ah.
3: Salita de 5.
2: ¿Y cuánto pesa una historia tan sólida a la hora de armar un vínculo?
3: Y pesa para bien, pero pesa. Porque yo no concibo una manera de estar en pareja que no sea siendo feliz. Esto que uno ve habitualmente, viste, que estás en un asado y alguien te dice, no, que mi germu tal cosa, y que mi mujer tal otra, viste. Y yo digo, che, pero si no estás contento, ¿para qué seguís? ¿Por qué seguís en pareja? Y empezás a indagar un poco y en el mundo que te rodea, y si bien yo tengo la suerte de tener a mi alrededor muchas parejas lindas de amigos y de familiares, también conozco muchas personas que siguen juntos por obligación o por costumbre. Eso no está en mi enciclopedia. Yo cuando estoy en pareja estoy feliz, orgulloso, me gusta físicamente, mentalmente, espiritualmente mi pareja, me encanta estar en pareja cuando estoy bien, y disfruto mucho de esto que yo siempre digo, es un equipo, no una sociedad.
2: No, un equipo, totalmente. ¿Y siempre tuviste claro qué tipo de pareja o qué tipo de de compañía buscabas? Porque
3: sí.
2: Viste que a veces uno quizás es como que putea con esto de, uy, no, porque al menos a las chicas nos pasa. No se quieren comprometer o les pasa esto, les pasa aquello, de más allá. Y de golpe quizás es uno el que está poniendo mal la brújula.
3: Sí, coincido. Yo eso lo tengo muy claro, por suerte.
2: ¿Y qué tipo de mujer buscas?
3: Primero una compañera. Creo que estar en pareja es hacerse compañía en todo sentido, en todo tiempo, en todo lugar. Tiene que ser tu equipo, tiene que ser tu compañera de equipo. Y hay cosas que no negocio. Primero que me tiene que gustar, tiene que haber atracción y que no hay que ser hipócrita. A veces el mundo es hipócrita con eso. Te tiene que gustar. A vos te tiene que gustar. Tenés que ver a tu pareja y decir, che, sos lo más lindo que hay en la vida, sos preciosa. Tenés que admirar. Para mí, una pareja sana es la pareja en la cual vos podés poner en sus manos cualquier decisión importante de tu vida. Decirle, che, decime para vos qué es lo que tengo que hacer. Y yo confío plenamente en lo que me vayas a decir. Y soy capaz de hacer lo que vos me recomiendes. Porque sé que vos vas a querer lo mismo para mí. Y después tenés que tener un modelo de futuro similar, no digo el mismo, pero parecido por lo pronto, el tipo de familia que querés construir. Y eso es central.
2: No te quiero romper el corazón, pero toda esa previsibilidad es muy difícil de llevar a cabo después.
3: Seguro, al menos tenés que intentarlo. Yo siempre digo, ponelo en el lugar del deseo, si querés, y el intento, no de la concreción exacta. Digamos, no pretendo un calco en absoluto. Digo que en el momento de empezar, tenés que tratar de machear en la mayor cantidad de cosas que puedas, de estas variables que uno maneja, que es que te tiene que gustar, que tenés que admirar, que tenés que confiar mucho. Después está el tema de la confianza. Para mí, una pareja se construye con confianza.
2: 100%.
3: Yo me río porque muchas veces, tanto en el canal anterior donde trabajaba, como acá, y me preguntan y hago esta cosa de decir públicamente que yo nunca fui infiel a una pareja. Porque no entra en mi enciclopedia, ni en mi diccionario la posibilidad de...
2: Igual es sorprendente que eso sea algo a destacar, ¿no? Como que debería ser, cuando uno elige normal a otra persona, sí, algo normal. Creo que a veces estamos interpelados por la necesidad de ser aprobados todo el tiempo por, sí, un otro. Sí. Y me parece que muchas veces la búsqueda de un tercero dentro de un vínculo tiene más que ver con, casi todas las veces, con inseguridades, sí, no abordadas personales. Me
3: Pero parece. Tenés siempre la chance de separarte. Yo digo, cuando vos tenés la oportunidad de ser infiel, primero tenés que pensar que vas a lastimar a alguien. Alguien que confía en vos, que te quiere un montón, que te ama. En segundo lugar, tenés que pensar cómo te sentirías vos si vos fueses la víctima de una infidelidad. Que creo que a mí me destrozaría absolutamente. Y tercero, tenés que decir, che, a mí nadie me obliga a estar acá. Yo puedo, tengo la opción de decir, listo, termino con este vínculo antes de lastimar, antes que defraudar. Porque en definitiva lo que estás rompiendo es un compromiso de lealtad con alguien. La infidelidad no es solamente a nivel pareja. Digamos, la más fuerte quizás es a nivel pareja, pero también puede... A mí no me gusta ser infiel a mis amigos, yo no soy infiel a un amigo.
2: ¿Cómo se le es infiel a un amigo?
3: Y, por ejemplo, participando de alguna situación social en la cual se está hablando mal de él. Yo, si estoy con vos y vos empezás a basurear a un amigo mío, me levanto y me voy. Mis amigos son los hermanos que la vida me regaló, y los quiero muchísimo y son una parte esencial, son mi familia también. Entonces, de repente, estar en un lugar o concebir una relación con alguien que está destratando a un amigo tuyo es una manera para mí de serle infiel a un amigo.
2: Yo te escucho y escucho todo lo que la mayoría de las mujeres busca en un compañero, en una pareja. ¿Por qué sentís que estás solo? ¿Estás solo?
3: Estoy solo, sí.
2: ¿Por qué sentís que estás solo?
3: Y estoy solo... qué pregunta difícil, pero qué buena hacérsela acá. Estoy solo porque hay una cuota que me corresponde a mí y una cuota que le corresponde al destino. Muchas veces, te repito, uno, como te contaba hace un ratito, le pone mucha atención y mucha energía a algunos costados de su vida que implican individualidad. Lo profesional, por ejemplo. Por más que uno después trabaje en grupo, pero no es que te pones en pareja con tu trabajo.
2: Y para, ¿no sentís que habiendo ejercitado tanto ese costado tuyo,
3: sí,
2: también hay una parte, quizás, te lo pregunto, sí, de temor a soltar toda esa solvencia y seguridad que lo conocido ya te da?
3: Mira, puede ser en su momento. Hoy, ya trabajado, te digo que no. Hoy yo estoy completamente consciente y, digamos, seguro de que lo más importante para mí, que incluso me va a hacer mejor analista político, mejor conductor de televisión, es tener una vida personal sólida, linda y florecida, alegre. Después hay una cuota de destino. El destino, decir que no me colaboró sería muy injusto, porque me colaboró en muchas cosas, me dio salud, me dio trabajo, me dio familia, me dio amigos, me dio un bienestar tremendo, pero en ese capítulo de mi vida, esa parte de mi vida, todavía no me terminó de colaborar. Con lo cual, si te tengo que responder por qué, creo que aún con las ganas de formar una familia, con mi vocación de hacerlo, estoy solo. Creo que hay una parte que me corresponde a mí, que quizás hoy en día ya tengo trabajada y bien, Y hay otra parte que corresponde al destino, que todavía no me tocó encontrarme con una persona que quiera eso mismo que yo.
2: Hablaste de tus amigos, de cómo ya a muchos los ves papás.
3: Sí.
2: ¿Te animarías a ser papá solo?
3: Uf, qué buena pregunta. Me gustaría intentarlo con alguien primero. Yo no sé si soy tradicionalista, porque soy una persona que hago un montón de cosas, que tengo una vida muy dinámica, trabajo en un ecosistema que no es tradicionalista, pero es como que todavía me gusta el modelo de familia tradicional. Me gusta ese modelo equipo donde hay una mamá y un papá, donde hay una casa, un hogar sobre todo, que no es lo mismo una casa que un hogar. Hay un hogar sobre todo, donde hay un ecosistema que está hecho de abuelos, de tíos, de primos, de amigos que son familia y que son como los tíos de los hijos. Me gusta todavía esa cosa de la familia a la vieja usanza. No descarto algún día, porque creo que la vida te va moldeando, te va enseñando, te va curtiendo, y nunca hay que decir que no a las herramientas que la
2: por
3: evolución
2: suerte,
3: de la historia
2: el presente nos da, ¿no?
3: Que nos va ofreciendo. Pero si te lo tengo que responder hoy, en 2026, te tengo que decir que todavía me gustaría tener la posibilidad de armar una familia a la vieja usanza.
2: Me quiero meter por un ratito, mencionaste a Ismael Serrano, también porque no hablas tanto, pero hablaste en el reportaje con nuestra compañera de Joaquín Sabina.
3: Sí.
2: ¿Por qué sentís que te interpela tanto? Bueno, es un artista que interpela a mucha gente, pero particularmente, o en este momento de tu vida.
3: Mira, a los dos los escucho hace mucho tiempo, desde que soy joven, me acompañan. Joaquín, que me parece que fue el padre de la canción de autor española, junto con Serrat y algunos más. Estos tipos que llevaron una bandera de la música profunda, poética, nostálgica también. Ismael Serrano creo que es un hijo pródigo de ellos. Me gustan ese tipo de propuestas musicales porque me parece que nos indagan mucho en todo esto que venimos hablando. Nos permite pensar cómo entendemos el amor sano, el del bueno, el que te hace bien. Sabina tiene una canción espectacular que se llama Pastillas para no soñar, que todo el tiempo hace una especie de raconto de las cosas que tenés que hacer si querés vivir 100 años, ¿no? Y claro, las cosas que vos tenés que hacer si querés prolongar tu vida seguramente no te hacen vivir, ¿no? Porque te hacen estar preocupado permanentemente por llegar a viejo y quizás no te permiten preguntarte y hacer lo que tengas que hacer para vivir bien este presente en el que estamos hoy. Entonces, me parece que ese tipo de música todo el tiempo te hace una propuesta personal de, che, ¿por qué no vivís la vida más profundamente, amando más profundamente a la gente que te rodea, vinculándote más, entendiendo que la vida es un conjunto de momentos, una suma de momentos, de historias? Y creo que esa música es un refugio para los que vivimos en este mundo racional, para no dejarnos vencer por este mundo racional.
2: Y cuando, porque se te reconoce una persona hiperracional, ¿no?
3: Como... Al aire sí.
2: ¿Y fuera del aire?
3: Bueno, fuera del aire soy mucho más emocional y soy muy...
2: Te quería preguntar, digo, ¿cuándo o si sentís que lográs conectar con lo que vos sentís independientemente de todos los... de toda la información y todo lo que se nota que tenés analizado tu vida y lo que te gusta, lo que no?
3: Mira, creo que hoy se da un match perfecto entre ese Gonzalo que es afectuoso, que es familiero, que es amiguero, y mi rol profesional. Digo, y no es por tirar flores. Digo, Infobae a mí me permitió como amalgamar esas dos facetas, ¿viste? Conducir un programa, aún siendo un analista político y muy racional en mi manera de leer la política pública, la economía. Hoy estoy en un momento profesional donde siento que puedo conectar aún con esos entrevistados que vienen de ese mundo racional y tan duro, tan gris como es el de la política y la economía, desde un costado mucho más humano. Es como que yo siento que los recibo en mi casa, que este lugar es mi casa y los recibo en mi hogar. Y las conversaciones muchas veces tienen que ver, aún con muchísimas diferencias y discusiones muy profundas y subidas de tono en algún momento, porque corresponde. Es como que siempre llegamos a un lugar donde, en definitiva, él o ella son un ser humano que tiene sus sentimientos, que tiene sus ideas, quizás diferentes de las mías, pero que, al igual que yo, quieren este país y que entienden que la salida está por otro lugar. Entonces puedo encontrarme desde un lugar más afectuoso, un lugar mucho más empático, emocional, con esas personalidades de la política, la economía, con quienes hasta hace un tiempo me unían simplemente cuestiones grises, duras, ¿no? Más estructuradas, si querés.
2: Y después de escuchar tanto o entrevistar tanto a personajes que muchos, obviamente, como decís, devienen de la política y que para nada, al menos uno se va enterando, comparten sí. tantos de los valores que vos sí crees y que promovés a la hora de sí. ser, ¿no? No solo de parecer, sino también de ser. ¿No hay ahí como un cortocircuito cuando los estás escuchando y sabes que te están mintiendo y te están traicionando en el relato y demás?
3: Sí. Y ahí es donde aparece otra cosa buena de quién uno es como persona más allá del trabajo. Yo soy súper pasional. Soy taurino, dicen que el Tauro es un signo súper pasional y me reconozco.
2: Tenés que ver cuál es tu ascendente, porque desde los 28 años te rige tu ascendente.
3: Creo que, según alguna vez leí por ahí, es que es en Aries.
2: Ah, bueno. ¿No te hiciste carta astral?
3: Una sola vez y no la recuerdo.
2: Hay que arrancar de nuevo
3: con eso.
2: Hay que
3: arrancar de vuelta, pero es como cuando me pasa que cuando estoy entrevistando a alguien y sé que su planteo es negativo, roza lo ilegal, roza lo corrupto, etc., ahí es donde sale una persona en mí que discute y pelea. Pero pelea siempre resguardando lo institucional y el respeto. Yo nunca golpeo debajo del cinturón. Aun cuando me ha pasado entrevistar, incluso conduciendo acá en este canal, a personas que yo creo que le han hecho mucho daño a la Argentina. Pero igual así las invito para discutir, porque me parece que son parte de este producto llamado República Argentina y está bien discutir públicamente con ellos. Y me parece que está bien que nos demos la mano y que podamos despedirnos con educación, con caballerosidad, aun cuando la entrevista haya sido muy difícil.
2: Entiendo perfectamente lo que estás diciendo. Quiero volver por un momento a lo que me contabas antes en relación a todo lo aprendido, a todo lo que has trabajado en vos, de cara a lo que viene de vos. ¿Es más fácil o más difícil a esta altura del partido estar, me refiero libre, pero no de pareja solamente, sino también en lo que es el combo familiar? Vos hablas de la nostalgia de volver a tu barrio, de tus viejos, de tus amigos, pero viste que uno escucha tanto como esto de, ay, estoy agotada, los chicos, esto, lo otro, o a tu amigo puteando a la Germu. ¿Es más liviano o te pesa más?
3: Uno quiere siempre lo que no tiene.
2: Ay, sí. Y ese es un pasto mantra. Del vecino siempre está más verde.
3: Siempre más lindo. Y muchas veces mis amigos me dicen, no, porque vos que podés ver una serie, que podés ir a recitales.
2: Eso.
3: Yo voy mucho a recitales, por ejemplo. Y entiendo que para ellos que tienen una estructura, lo que se ve de mi parte, de mi lado, es atractivo. Para mí es súper atractivo lo que veo de su lado. Digo, qué sé yo, para mí debe ser espectacular tener un hijo o muchos hijos y que te llegara a tu casa y que se te cuelguen y que papá esto, papá lo otro, y te quiero contar que hoy, viste, decís.
2: No hablan tanto igual, te digo la verdad. Son monosilábicos, sí, no, pero sí, no importa.
3: Pero bueno, digo, es como que uno a veces piensa que la vida está hecha un poco de las dos cosas. A veces yo, no sé si es una especie de autocalmarme o de.
2: Consola,

0: uno también se tiene que perdonar a uno mismo y tiene que aceptar que la vida no es siempre como uno esperaba y que tiene un montón de cosas que son imprevistas y que no siempre son cosas que están buenas. Si uno empieza a reconciliarse con eso, irse a dormir a la noche es mucho más fácil. Lo que no, eso no significa que todas las noches uno se vaya a dormir ok.
1: ¿Sentís que en esos momentos donde estás rumiando es donde quizás te hace más como esa lucecita de decir, ay, cómo me gustaría acá,
0: sí,
1: cómo me, o en uno de los viajes en moto, che, cómo me gustaría compartirlo con una familia? Bueno,
0: totalmente. Yo se lo decía a mi vieja el fin de semana pasado. Le digo, estoy en un momento de mi vida en el cual me va re bien en lo laboral, estoy en un lugar maravilloso como este, medio líder, en un rol espectacular como es el de conducir el programa que cierra la programación, haciendo lo que me gusta, es decir, analizando y contando la política, la economía. Tengo una cátedra en la maestría en ciencia política, en una universidad súper prestigiosa como la Austral. Digo, profesionalmente estoy bárbaro, estoy muy bien con mis papás, muy bien con mis amigos. Me ocupé de tener un lindo lugar donde vivir, que vuelvo a casa y me gusta la casa donde vivo, las luces, el olor, la música, y es como que
1: te a veces falta con quién compartirlo.
0: Claro, decís, ¿cuánto me gustaría poder compartir todas estas cosas que no son cosas materiales, aclaro?
1: No, son momentos.
0: Son momentos, todo es fruto del corazón, del empeño, del sacrificio. Me encantaría poder compartir eso con alguien y armar un equipo con alguien y con sus cosas, con sus familias, con su familia, sus amigos. No sé, algo que a mí me parece que es espectacular como viajar. Yo, si fuese por mí,
1: es espectacular
0: viajar. 2 de cada 4 fines de semana por mes me iría a la costa a ver el mar, a leer un libro. Digo, y todas esas cosas es lindo hacerlas en equipo, no hacerlas solo. Como que ya me cansé un poco de viajar solo. Yo soy muy fanático de Madrid, me cansé de ir a Madrid solo. Y es como que estaría bueno también, y por eso es que insisto, a la noche a veces lo pensás y tu cabeza vuela, a veces decís, che, qué linda vida que Dios me dio, ojalá me permita compartirla con alguien y que eso sea el fruto de la construcción de un equipo mucho más grande.
1: Escuchá, nos tenemos que poner ya las pilas. O sea, tenemos que abrir canales de conquista. ¿Por dónde te animás a tirar un like en Instagram? ¿Te metes en alguna app de citas?
0: No tengo app de citas.
1: La app de cita para mí es una cornisa casi al punto de caer, sobre
0: nunca
1: todo cuando
0: tuve.
1: Trabajás en los medios.
0: Nunca tuve.
1: ¿Y las redes?
0: Y las redes son redes súper profesionales las mías. La verdad es que yo todos los días posteo las cosas que hago acá en Infobae y es un Instagram que está dedicado a que vos me veas en mi rol de analista político. De tanto en tanto filtro un asado con mis amigos o una reunión familiar porque, como te contaba cuando arranqué, para mí todo eso me hace el analista
1: obvio
0: político que soy. Yo no es que digo estoy a favor del diálogo y de los acuerdos pensando en un país de largo plazo, de la nada. Es porque yo vengo de una familia donde está bien tolerar al otro, está bien escuchar al otro, una familia abierta a que venga quien sea, y eso me nutre a mí como analista político. Entonces filtro de vez en cuando de dónde nace ese Gonzalo que promueve el diálogo político entre los polos que hoy se están matando. Pero mis redes sociales son súper...
1: O sea, ¿no te animás a conquistar por redes? Por Instagram.
0: No es que no me animo. Alguna vez me ha pasado de hecho, la
1: porque
0: última,
1: es un re canal para...
0: Mira,
1: pues,
0: la
1: no
0: última,
1: eso, que te presente un amigo, alguien, la amiga.
0: Totalmente.
1: De la mujer.
0: No, y aparte, para no ser hipócrita, lo primero que te gusta de una persona es lo que ves.
1: Obvio.
0: Viste, esto de que el principito...
1: Pero ¿quién dice lo contrario?
0: Bueno, el principito. Lo esencial es invisible a los ojos.
1: Bueno, pero por eso
0: para
1: es un cuento
0: es
1: para
0: mentira.
1: Chicos.
0: Es una mentira porque lo esencial no es invisible a los ojos. La persona te tiene que gustar. Y uno también, ocupándose de uno, mantenerse bien, cuidándose, haciendo actividad física, no solamente se está queriendo uno mismo, también está demostrándole amor a la persona con la que uno comparte su vida, manteniéndose bien, tratando de gustarle. Es un acto...
1: Es un todo.
0: Es un acto de amor. Ahora, de hecho me pasó que la última pareja que tuve, el año pasado... El arranque de la conversación fue por Instagram, sí.
1: Ah, bueno.
0: Sí, fue por
1: Puede
0: Instagram.
1: Puede ser un lugar.
0: Es un lugar donde
1: arranca.
0: Un inicio, sí, claro que
1: ¿Y
0: sí.
1: ¿Y por qué sentís que en esa oportunidad no funcionó?
0: Qué buena pregunta. Bueno, voy a arriesgar una respuesta.
1: ¿Cómo arriesgar? Con todo el análisis que
0: no,
1: tenés encima,
0: voy a,
1: ya
0: te
1: la
0: voy a,
1: debes tener, no, pero ¿sabes qué? Con highlights.
0: Te voy a ser honesto con esto. Fue una pareja en la cual había mucha atracción mutua, había mucho amor mutuo, había mucho match en cuanto a pensar cómo concebir el futuro, de formar una familia.

0: familia. Yo di todo por eso. Creo que del otro lado faltó disponibilidad. No faltó amor, faltó disponibilidad. A veces no basta solamente con que te guste, con que haya admiración, con que haya amor, sino que también hay una línea de tiempo en la cual los dos nos tenemos que encontrar.
1: Por supuesto.
0: Y creo que del otro lado no había ese momento tal, ¿no?
1: ¿Y cuánto crees que puede influir, no la falta de paciencia, no digo que vos no tengas paciencia, pero como todo, cuando uno quiere algo y sabe a dónde va y por otro lado ya lo quiere y quiere que suceda, decís, che, no estoy para perder el tiempo, ¿viste? Sí. Que me parece que es un acto de amor, no de egoísmo.
0: Sí, hace poco escuchaba un hilo escuché un reel muy interesante de Gabriel Rolón, que él cuenta su experiencia personal con su actual mujer. Se lo cuenta, creo que Andy Kuznetsov, si mal no recuerdo. Y le dice, mirá, yo me enamoré de una mujer profundamente y ella se enamoró de mí, pero ella no estaba en un momento de su vida en el cual podía ofrecerme la disponibilidad necesaria para devolverme todo ese amor que yo le estaba dando. Entonces le invité a comer, decidido a que esa iba a ser nuestra última cita. Entonces dice que se encuentran en un lugar muy bonito y él le dice a ella, mirá, vengo a decirte que esta es la última vez que vamos a compartir porque yo estoy profundamente enamorado de vos y siento que vos no estás en un momento de tu vida en el cual tengas la disponibilidad suficiente para devolverme todo este amor que yo te estoy dando. Así que te quiero agradecer y si me voy hoy, va a ser mucho más fácil recordarte con cariño y con alegría. Si esto lo hago de acá a un mes, me voy a ir con muchísimo dolor y me voy a arrepentir de no haberlo hecho en el momento indicado. Así que gracias, pidió la cuenta y cuando se estaba yendo, ella le dice, para. ¿Y si me dejas intentarlo a mí también?
1: Claro.
0: Y hoy están juntos hace 12 años. Yo en mi última relación no hice esa última cita de decir hasta acá llegué porque no... Yo fui a fondo y seguí porque creo que cuando uno está enamorado y está bien, e identifica en la otra persona una persona con la cual podés armar una familia y compartir tu vida, tus amigos, a tus viejos, tus tíos, tus primos, y se va a dar esa amalgama perfecta, apostás igual y te la jugás. Bueno, yo me la jugué y creo que del otro lado también se hizo lo que se pudo, pero bueno... Llega un momento en que uno también tiene que tener un acto de dignidad para con uno mismo, ¿no?
1: Seguro.
0: Y decir, che, yo no te puedo obligar a vos a que quieras devolverme a mí exactamente lo que yo necesito. Entiendo que estás haciendo lo mejor que podés, que sos una buena persona, y que quizás si pudieses darme lo que yo necesito, lo harías, pero no lo estás haciendo. Así que por mí...
1: Sí, quizás no salir. En el momento o de la forma que vos querés que lo hagan.
0: Tal cual, pero sí, yo me tomé el tiempo necesario, no es que no fui ni ansioso ni apurado, dejé que pase mucho tiempo, acompañé mucho, y bueno, llegó un momento en el cual también uno empieza a pensar, che, la vida no es tan larga como uno cree, y todo este tiempo que yo estoy entregando con mucho amor, es tiempo que si se prolonga, de manera indefinida, y esto no se modifica, a mí me va a lastimar mucho y me va a hacer arrepentirme de no haber puesto una pausa donde quizás había que ponerla.
1: Si pudieses tomarte un mate con el Gonzalo de hace 10 años atrás, ¿qué te dirías?
0: Mirá, le diría que suelte. Que no hay un abismo, un acantilado atrás de cada decisión que uno toma, y abajo de ese acantilado no hay tampoco, viste, dragones que tiran fuego, no hay un apocalipsis atrás de... Le diría que no tenga miedo, que vaya para adelante. Le diría que viva la vida que quiere vivir y no la que los demás esperan que uno viva. Le diría que tenga una noción real del paso del tiempo. Le diría le avisaría que el tiempo pasa, que no es infinita la vida y que por eso cada momento que vivís con la gente que querés tenés que atravesarlo y disfrutarlo como si se acabase mañana. Yo hoy tengo una relación hermosa con mis papás y los amo profundamente. No sé si siempre fui tan amoroso. Siempre fui un buen hijo y los amé siempre. Digo, nunca tuve un problema. Pero si yo le diría a ese Gonzalo de hace 10 años, abrazá más a tus viejos, abrazá más a tus tíos, a tus primos, disfrutá más, tomate más vacaciones, viajá más. No te van a echar de ningún laburo porque te tomes vacaciones. Y si te echan de ese laburo porque te tomaste vacaciones,
1: Va a haber otro.
0: Y seguramente no es porque no debió haber sido ese trabajo. Digo, rodeate de gente que te quiera bien, no de gente que tenga un interés en tu rol profesional o en tu rol personal. Le diría que viva, básicamente, como si la vida se terminase mañana. Porque se puede terminar mañana, nunca sabe. Uno nunca sabe cuando el barba te dice, che,
1: ya está, vamos.
0: Y ahí te pico el boleto. Entonces hay que, viste, me ha pasado en mi entorno más personal que he perdido seres queridos. Situaciones en las cuales la vida, Dios o quien sea te está regalando la enseñanza de que esto no se acaba en el infinito, sino que se puede acabar mañana. Entonces hay que disfrutarla hoy, ¿viste? Y pasar más buenos momentos con la gente que querés, escuchar más música, viajar más, leer más libros.
1: Que eso no es perder el tiempo, todo lo contrario.
0: Abrazarte más a la gente que querés, decirle más a la gente que querés, a tus papás, a tus tíos, tus primos, tus amigos, che, te quiero, te adoro, qué lindo que estás en mi vida, gracias por todo lo que haces. Eso, viste, hay que hacerlo ahora, hay que vivir ahora, viste. Hay una canción de Ismael Serrano que replica un poema de Machado que dice, hoy es siempre todavía, toda la vida es ahora. Le diría eso.
1: Gracias, Gonzalo. Me encantó tenerte en ellos.
0: Gracias y un placer para mí.
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1: Bienvenido, Arturo. Qué Muchas lindo gracias. Que estés en Infobae. Hace mucho no te teníamos acá y...
2: Sí, hace mucho tiempo.
1: ¿Vuelve Buenas Palabras?
2: Vuelve Buenas Palabras. Estoy esperando ahora a ver si puedo ir al Teatro del Plata en Mataderos, que me fue muy, muy bien cuando fui. Y es un teatro divino, con una gente maravillosa. Y la verdad que me fue muy bien, así que estoy esperando un poco esa respuesta.
1: ¿Es verdad que cuando empezás ese proyecto, nace con contenido que vos viste en redes sociales?
2: Sí.
1: ¿Cómo fue?
2: Sí, sí. Bueno, yo soy, por ejemplo, una de las partes. Hay una carta de Richard Burton a Elizabeth Taylor uh-huh. que es impresionante. Ese hombre, aparte de ser un actor extraordinario, escribía de una manera tremenda y una carta desgarradora, porque le escribe estando separados y él muere al poco tiempo, ¿no? Y entonces, bueno, esta admiración que yo tengo por Richard Burton me hizo que un día en las redes vi esa carta y dije, esto es bárbaro para decirlo. Y entonces con Rita Terranova, que fue la que armamos el espectáculo, la pusimos. Después pusimos una carta de Beethoven a su amada inmortal, que nunca se supo quién era. Se suponía que era la cuñada, pero nunca hay pruebas de eso. Y así fuimos armando el espectáculo, ¿no? Entonces hay una parte con las cartas, otra parte de teatro, donde digo varias líneas del teatro. Hago el monólogo de Largo Viaje, Un Día Hacia la Noche, que fue lo último que hice en el San Martín con Selva, que es brutal ese monólogo. Y después hago una cosa, hablo de una poesía de los amigos y lo uno con un viaje que yo hice a Nueva York, la primera vez que viajaba en mi vida para hacer teatro. Yo había hecho una novela que se llamaba Nino, que era una coproducción peruano-argentina con un elenco extraordinario: María Rosa Gallo, Tito Alonso, María Aurelia Bizzuti, Gino Reni. El protagonista era Enzo Viena, se llamaba Nino la novela. Y yo no sé cómo hizo el productor peruano, le vendió al Canal 9 de Nueva York Nino en castellano.
1: Entonces, rarísimo.
2: Venía toda la programación en inglés y aparecíamos nosotros en castellano para el área latina de Nueva York. Porque en ese momento los canales latinos prácticamente no existían. No es como ahora que está Telemundo.
1: Univisión.
2: Claro. No había eso. Entonces, al tiempo nos llaman para hacer teatro en Nueva York. Entonces, bueno, estábamos enloquecidos. No sabíamos muy bien qué hacer, porque no sabíamos bien qué público nos íbamos a dirigir, y ensayamos una comedia francesa, me acuerdo. Bueno, pues bien, viajamos a Nueva York, llegamos, nos instalamos en el Hotel Taft, en la 7th and 51.
1: Muy bien.
2: Sí, muy buena ubicación, un hotel enorme. Y aparece el productor norteamericano, que no era norteamericano, sino era puertorriqueño, con una pistola 45 en el cinto y dos guardaespaldas. Y dice, la calle está muy peligrosa. Era verdad. Esto fue en el año 70. Nueva York era... Los cuchillos volaban por el aire, era muy, muy peligrosa. Y nada, Enzo Viena, que era la cabeza de compañía, le dice, bueno, hemos traído una comedia así y así. Y el tipo dice, no. Lo que ustedes van a hacer presentaciones. Y van a hacer dos vueltas y van a empezar en Manhattan, después van a Brooklyn, al Bronx, a New Jersey, y así recorrimos dos veces en el día en los cines y teatros de esos barrios, y lo único que hacíamos es salir, el público gritaba, porque éramos famosísimos, ¿no? Nino era un éxito impresionante. Y hablábamos, bueno, sí, yo sí, estoy enamorado de Estela Marisclosa, que era... Y así recorrimos, bueno, una rascada total, total.
1: Es espectacular. ¿Cuánto tiempo estuvieron en Nueva York haciendo presencias en cines?
2: Sí, presencias. Y estuvimos como dos meses, sí. Y de alguna
1: manera... ¿Y tu obra francesa quedó?
2: No, quedó con cosas graciosas. Por ejemplo, el director me dice un día antes de salir, me dice, ¿tenés smoking? Digo, no. Me dice, no, lleva smoking. Me dice, porque después del estreno en Nueva York se va a un restaurante y se esperan las críticas del New York Times. Él creía que íbamos a Broadway. Le pedí el smoking a Germán Krauss.
1: Y entonces, ¿Se lo usaste para algo el smoking?
2: No,
1: o se quedó guardado.
2: Era una rascada. Íbamos en una van. Pero me sirvió mucho en ese viaje entrar en lugares en Nueva York que no hubiera entrado jamás como turista. Imagínate el Bronx, íbamos caminando a tomar algo, tuvimos con una pandilla que nos invitaron a tomar cerveza, pero porque nos conocían de la novela. Y así una serie de aventuras impresionantes, ¿no?
1: Y volviste a Buenos Aires diciendo, triunfé en Broadway.
2: Sí. Así que fue una gran experiencia la de New York. Y entonces, en buenas palabras, cuento un poco esto. Y cuento también que en el espectáculo donde estábamos nosotros, las presentaciones esas, había un cantante puertorriqueño, Santos de apellido, que era extraordinario. El tipo salía en una mesa y tomaba un poco de ron y la gente aplaudía, que yo, y después el tipo cantaba boleros y cantaba muy bien. Un personaje, era un tipo, unos...
1: ¿Vos ahí ya cantabas?
2: No.
1: Eso vino después.
2: Eso vino después. Y era todo un personaje y se cambiaba en el camarín de al lado. Y entonces yo le preguntaba de su vida y él me decía, sí, yo estuve por ir a Buenos Aires con Pipo Mancera, pero después no se dio y qué sé yo. Y este tipo después era un tipo, había estado en Cuba y había hecho el tema de la revolución con Fidel. Después en el libro El Náufrago, García Márquez lo nombra a cada 10 páginas.
1: Ah.
2: No, era un tipo importantísimo, que había sido de, creo que el fundador de la Sonora no sé cuánto, eso que vinieron acá cantando. Y era un personaje, tenía 10 hijos, viste, todo eso, y nada, yo charlaba con él.
1: Conociste de todo.
2: Sí.
1: En buenas palabras también hay un intercambio con la gente.
2: También, sí.
1: ¿Les preguntás si alguna vez estuvieron enamorados?
2: Exactamente, sí.
1: ¿Te encontraste con qué ahí?
2: No, la gente contesta, sí, estuvimos enamorados, y qué sé yo. Y yo digo, bueno, mamá. Y ahí, bueno, es cuando hablo un poco del amor, ¿no?
1: ¿Cómo se transita hoy el amor?
2: Y en mi caso, muy difícil. Se fue el amor de mi vida, el centro de mi vida, que es Selva. Y me cuesta mucho vivir sin ella. Me cuesta mucho imaginarme que no la voy a ver más. Me cuesta mucho porque ella era el centro de la familia también. Y entonces también ahí... es una pérdida imposible de sobrellevar.
1: ¿Volviste a trabajar también en Atravesando el Duelo? ¿Había algo del trabajo que era necesario para vos?
2: Sí, a mí me habían llamado para hacer varias obras, pero yo no estaba en condiciones de estudiar una letra y después ir de jueves a domingo. Me costaba mucho, porque este espectáculo, Buenas Palabras, lo manejo un poco yo. Yo digo, bueno, voy a hacer dos fines de semana y paro. Entonces lo manejo yo. En cambio, una obra de teatro me costaba hacerla. Pero el trabajo me ayudó mucho. Por ejemplo, esta película que acabo de terminar me ayudó muchísimo ir a... Además, es una película con Francella, Suar, todos amigos, y la pasamos muy bien. Es una película que yo creo que va a matar de lo divertida que es. Y la pasamos muy bien, y entonces yo también me sentía bárbaro ir a... pese a las levantadas a las 6 de la mañana.
1: Y ¿te mimaron?
2: Sí, mucho, mucho. Sí, muchísimo. La verdad que los amigos se han portado muy, muy bien conmigo, muy bien.
1: ¿En algún momento dijiste que Susana te decepcionó?
2: Sí, porque bueno, nada, una pavada. No me dijo nada sobre la partida de Selva y me sentí un poco dolido, pero después me arreglé con ella, hablé y está todo bien.
1: Después de... Pero qué bueno en eso poder decir lo que a uno le pasa, ¿no? Porque
2: claro, claro.
1: Tal vez ella no... Son momentos tan difíciles que a veces uno no sabe qué hacer, ¿no?
2: Yo creo que le pasó un poco eso, ¿no? No sabía bien qué decirme, ¿no? En ese momento. Y bueno, nada, pero...
1: ¿Se amigaron?
2: Ya, sí, totalmente. Sí, totalmente.
1: En esa pregunta que le haces a la gente de si alguna vez se enamoró, me imagino que te lleva a vos también, ¿no?
2: Sí, claro.
1: A cómo nació ese amor. ¿Y vos eras de escribir cartas?
2: Alguna carta he escrito, sí. Sí, he escrito alguna carta. Sobre todo a veces cuando... de pronto nos separábamos por un viaje o por algo así, un trabajo. De golpe, está bien que, bueno, estaba el teléfono, no tanto como ahora con los WhatsApp, pero al principio, y entonces le he escrito alguna carta y Selva me ha escrito alguna carta para mí también.
1: ¿Las tenés?
2: Sí, las guardo, por supuesto.
1: ¿Hay algo que perdimos del escribir a mano?
2: Totalmente, totalmente. El otro día... Yo no manejo muy bien el teléfono, entonces tengo una libretita y anoto ahí, por ejemplo, tengo que ir al médico, tengo que hacer esto. Y también dije, ¿qué cosa? ¿Cuánto hace que no escribía? ¿Viste? Me salió una letra espantosa.
1: ¿Va cambiando?
2: Sí, va cambiando.
1: A mí me sale mitad imprenta, mitad cursiva,
2: claro,
1: una cosa rara.
2: Una cosa rara.
1: Pero a mí me gusta escribir,
2: sí.
1: Bueno, escribo, pero una cosa más profunda mía, más sentimental,
2: claro,
1: más romántica.
2: Claro.
1: Necesita papel. Y no nos estamos dando esos tiempos, me
2: no,
1: parece.
2: No, es verdad eso. Es verdad, porque ahora todo es tan rápido. Yo soy muy malo con la tecnología. Por eso mismo agarro una libretita para anotar, porque si no, viste, en el teléfono hago lío.
1: Mira, no sé si serás malo con la tecnología, pero ¿sabés cómo te viralizaste con la campaña de ropa que hiciste?
2: Sí, fue bárbaro eso.
1: Explícame, Arturo Puig, modelo.
2: Sí.
1: Ahora, después de el galán de tantos años.
2: Sí.
1: ¿Cómo fue?
2: Mira, me llamó David, que es el dueño del Burgués, y me dijo que quería hacer una campaña con la ropa de él y que había pensado en mí. Porque él tenía algunas fotos de actores, por ejemplo, Christopher Walken, varios actores grandes que habían hecho Pierce Brosnan, habían hecho publicidad de ropa. Y bueno, nada, fui a hablar con él, nos pusimos de acuerdo y una ropa bárbara tiene el Burgués, espectacular. Y bueno, hicimos una serie de fotos.
1: ¿Vos ya lo conocías al dueño?
2: No, lo conocí ahí en ese momento.
1: ¿Te llamó él?
2: Me llamó él, sí.
1: Arturo,
2: mira, pensamos en vos, qué sé yo. Y ahí
1: ¿cuál fue tu primera impresión a eso?
2: No, modelo. Me encantó.
1: ¿Sí?
2: Me encantó. Sí, porque... cuando me encontré con él, él me explicó bien lo que quería. Por ejemplo, no quería viste, que yo posara, ni sonriera, nada. Era como caras, porque un poco se partía de esto que te digo, de las fotos de Pierce Brosnan, de esos que están serios, viste, con cara de malo. Y eso me encantó.
1: La cara de que entró al hotel con los dos armados atrás.
2: Claro, exactamente.
1: Era eso.
2: Así que bueno, y un poco, yo en ese momento, por la película, estaba sin barba, me dijo, esperemos un poco que te crezca un poco la barba, si te da... Dije, sí, sí, yo siempre uso barba en general, dejé unos días que me creciera, hicimos unas fotos, la verdad, con un fotógrafo bárbaro, y salió, y fue impresionante. Yo estoy sorprendido de la repercusión que tuvo, ¿no? Impresionante. Yo voy caminando por la calle y gente me dice, ah, lo vi, está bárbaro en esa foto, con eso sobre todo.
1: También me parece que hay una cosa del reivindicar a la gente más grande.
2: Eso también, a mí me gustó muchísimo eso, porque yo en un momento también le pregunté, le digo, pero ¿te parece? Mirá que yo soy un hombre grande, ¿viste? Que no, no, justamente por eso, me dice, justamente por eso. Y yo siempre pensé que a veces las publicidades de ropa están como medias... Siempre son con gente muy, muy joven que en realidad no usa trajes, ¿no? Yo siempre pensé que... Y ahí es cuando fui a ver, cuando veo así en la, a Pierce Brosnan, a Christopher Walken, ¿viste? Digo, claro, está bárbaro, es la edad que uno se pone un traje o se pone corbata, digamos, ¿no?
1: Sí, o que la aspiracional puede ser una persona más grande.
2: Totalmente.
1: Ahora hablamos mucho de la generación Silver, de...
2: Sí, sí, sí.
1: ¿Cómo te llevas vos con vos?
2: Bien, bien. Yo, mira, la verdad, recién venía en el auto y venía charlando con el chofer, y entonces me dice, no, porque usted es muy importante, ha hecho tanto, no hay más así gente como usted ahora en la televisión. Y digo, sí, es que no hay más ficción. Y digo, lamentablemente, no hay más ficción y todo eso. Y entonces al final me dice, ¿qué edad tiene usted? Digo, 81. Me dice, no parece. Pero los tengo. Tengo muchos dolores. se siente. Pero... hay una parte que está bueno, ¿viste? Uno llegar a esta edad y estar trabajando y estar activo, eso es bueno.
1: ¿Es una elección estar trabajando o hay una necesidad económica de estar trabajando?
2: Las dos cosas. Siempre viene bien unos pesos y estar activo, como te dije, en la película, por ejemplo, que fue lo último que hizo. La verdad que estaba encantado porque, bueno, estaba con Guillermo, con Suar, Rani, es un elenco bárbaro y charlábamos, ¿viste? Y...
1: Por eso, para mí está espectacular estar activo y ni hablar cuando uno tiene el privilegio de trabajar en lo que le gusta.
2: Sí, totalmente.
1: Es fantástico. Pero te preguntaba por eso si es una elección, porque lo que no estaría bueno es tener que trabajar a los 81 años por obligación de necesidad económica.
2: Claro, claro. Sí, no, no. Pero
1: y a veces pasa con actores que tienen un recorrido que uno dice...
2: Lo que pasa es que esto ha sido terrible, pero terrible, terrible, terrible, que no haya ficción en la televisión. Terrible. Hay muchísimos actores sin trabajo que no la están pasando bien. No solamente actores, directores, productores, escenógrafos. Nuestra televisión es una televisión extraordinaria. Nosotros, los argentinos, hemos enseñado a hacer la ficción en otros países.
1: Sí, exportamos un montón al mundo.
2: Exportábamos al mundo y aparte viajaban directores para enseñar cómo se hacía. Y esto que no haya televisión, la tradicional, digamos... Es tremendo, ¿no? Por eso tanta gente se ha volcado al teatro, que es una salida económica y también para uno es actor y tiene que actuar, ¿no?
1: Las producciones que hacen las plataformas no equiparan a la ficción en televisión abierta.
2: No, porque yo, por ejemplo, ahora la última que hice fue en El Encargado.
1: Presidente.
2: Del presidente.
1: Presidente.
2: Sí, y fue fantástico, porque la verdad que las plataformas se graban como si fuera cine, ¿no? Con tiempo, con... La verdad que fue una experiencia maravillosa. Esa productora fantástica de Cohen Duprat. Fue bárbara y me sentí muy bien y también tuvo bastante repercusión, pero no es lo mismo la repercusión de la ficción en las pantallas, ¿no? Mm. En la televisión. Lo que pasa es que está comprobado que recién a partir de los 50 años, más o menos, y un poco más tal vez, la gente ve televisión en el televisor. Mm. Las más jóvenes lo ven en el teléfono, en la tablet, hacen su propia programación, ven los programas cuando quieren. Entonces, es muy difícil este cambio tecnológico, ¿no?
1: Y van apareciendo nuevas ventanas que uno puede atravesarlas, sí, o no. Pensaba en este fenómeno de las novelas verticales. No sé si viste algo tema.
2: No he visto nada.
1: Pero escuchaste hablar.
2: Sí, escuché. Sí.
1: Ficciones, capítulos de 45 segundos.
2: Sí, sí.
1: Súper adictivos para ver en el teléfono.
2: Ver, sí,
1: entonces
2: sí.
1: Se arman novelas que si la ves entera es como si fuera una película,
2: claro,
1: de unos 60 minutos, sí, 90 sí, minutos. Sí. Pero en capítulos de una hora. Son como lenguajes distintos.
2: Totalmente. Ha cambiado muchísimo. Muchísimo. Y creo que todavía no sabemos lo que va a venir con la inteligencia artificial.
1: Ahí te decía antes, me parece que hay un revalorar mucho el teatro.
2: Claro, porque el teatro es primero y principal que sanador. Para el que lo hace, para el actor y para el público también. Es increíble, es un fenómeno muy especial. Y aparte es un hecho ahí, en vivo, y creo que es el único arte que podés ver al ser humano de cuerpo entero. Porque en televisión, cine, escultura, pintura, un cuadro de una cabeza, de una mano, de una pierna, en televisión, los primeros planos, en cine lo mismo. En el teatro no, en el teatro lo ves de cuerpo entero. Y también eso es importante. Es como que la gente se ve reflejada en el ser humano de cuerpo entero, ¿no? Entonces el teatro es único.
1: ¿La sentís a Selva?
2: Sí, todo el tiempo.
1: ¿Dónde la encontrás?
2: Todo el tiempo. Y la encuentro... A veces me pasa que estoy viendo alguna película o una serie y nosotros veíamos mucho cine, mucha televisión, series y todo ese tipo de cosas, y me doy vuelta como para... Y comentábamos siempre, ¿no? Una escena de algún actor que decía, qué bárbaro lo quiso. Y ahí me doy vuelta y no hay nadie. Duro.
1: Ahí aparece el extrañar, pero
2: sí.
1: ¿La presencia de ella en el teatro no está?
2: Sí, totalmente. Yo la carta de Richard Burton a Elizabeth Taylor me cuesta decirla. Empiezo a emocionar porque es un poco como si se la dijera a ella, ¿no? Esas palabras maravillosas.
1: Y no... ¿No te dan ganas ni de casualidad de volver a enamorarte?
2: No, por el momento no.
1: Puede ser lindo.
2: Sí, claro, por supuesto. ¿Qué te parece?
1: ¿No? Sí. Compartir desde otros lugares.
2: No, por supuesto, ni hablar. Bueno, no. Se tendrá que dar eso.
1: Porque con el Arturo Modelo... Debe haber aparecido alguna propuesta. Pasa que a vos no te gusta mucho la tecnología.
2: Claro,
1: entonces
2: claro,
1: no
2: leo.
1: ¿Estás para otra campaña, para la segunda parte?
2: Sí, ojalá. Le dije el otro día a David, digo, bueno, ahora cuando venga el verano hacemos la del verano.
1: ¿Qué dijo?
2: Dice, sí, ya vamos a ver.
1: ¿Pagaron bien?
2: ¿Eh?
1: ¿Pagan bien?
2: Bien. Sí,
1: hicimos un canuto ahí, está
2: bien,
1: muy bien.
2: Ahí Me dieron ropa, por supuesto.
1: Está muy bien, tienen muy lindas cosas.
2: Muy buena ropa.
1: En el encargado sos un presidente.
2: Sí.
1: Y dijiste en algún momento, me quedo como el bichito. ¿Alguna vez fantaseaste con la política?
2: No, nunca fantaseé.
1: Te deben haber medido.
2: Sí, había un amigo mío que era radical y que estaba un poco metido en política. Nada, ninguna cosa importante.
1: No, pensé que me ibas a decir Brandoni. Digo, podía haber sido un amigo radical, podía haber sido Beto.
2: Bueno, Beto fue diputado y se metió en la política. Y me dijo una vez, dije, no me da. No soy muy político, yo para nada. Para nada.
1: ¿No sos político para ser parte de un congreso? ¿No sos político de que no te interesa la política?
2: No me interesa mucho.
1: ¿En serio?
2: No me interesa mucho. No les creo a nadie. No les creo a ninguno, ni de un lado ni del otro. Sí, me cuesta mucho.
1: Y mira qué viste pasar.
2: Sí, claro. Uf. Tantos años, ¿no? Sí, sí. Sí.
1: De hecho, me acuerdo recién, en alguna charla me contaste cómo les ofrecieron un bebé a vos y a Selva durante la dictadura, ¿no?
2: Ah, sí, sí, claro. Sí, sí, porque Selva no podía tener chicos. Entonces, en un momento pensamos en adoptar. Aquí la adopción es muy difícil. Muy difícil.
1: Contemos que ahora cambió la ley, hay algunas cosas diferentes.
2: Está mucho mejor, pero en ese momento era muy difícil. Y entonces, bueno, sí, nos ofrecieron un par de veces esos bebés que no se sabía, bueno, uno sabía más o menos de dónde venían y dijimos que no.
1: ¿Hijos de desaparecidos?
2: Claro.
1: ¿Y ustedes ya sabían, o sea, en ese momento ya se entendía lo que estaba pasando o solo...? Sí, ok, por eso digo, no sé de qué año estamos hablando.
2: Mira, nosotros estuvimos prohibidos en la televisión bastante tiempo por haber llevado a Piero a que tome un avión. En ese momento éramos amigos de Piero y vivíamos relativamente cerca. La hermana de Piero lo llama y dice, por favor, no vayas a tu casa que te están buscando. Entonces yo justo estaba con él y digo, no, venite a casa. Se vino a casa y ahí él empezó a llamar a distintos contactos que tenía en España y qué sé yo. Y bueno, dijeron que podía irse, que podía hacer algo. Y entonces agarramos y lo llevamos hasta Ezeiza. Que fue un viaje, después la vuelta, que era, viste, yo dije, en cualquier momento acá nos ametrallan directamente, es los Falcon Verdes. Y bueno, nada, por suerte Piero le fue bien en España, pero acá nos dejaron de llamar, a Selva y a mí. Y entonces, una vez un productor me dice, mira, quisiera que vengas al programa, pero estás en una lista negra, y Selva también. Le digo, ¿en serio? Sí. Y así estuvimos un tiempo. Y después un día, otro productor dijo, me parece que están en una lista gris, que pueden hacer algo, no sé en qué canal, no me acuerdo ahora. No sé si era el 13 o el 9, no me acuerdo. Y bueno, durante un tiempo hicimos giras con Selva para sobrevivir, ¿no? Pero siempre con mucho terror, incluso de golpe llamaban por teléfono a casa y no decían nada, ¿viste? Hola, y nada, cortaban. Lo de la dictadura fue tremendo, una cosa tremenda que pasó a nuestro país.
1: ¿No pensaron en ese momento ustedes nunca en irse?
2: Hubo un momento que lo pensamos, pero bueno, yo tenía los chicos acá, que eran bastante chicos, había toda una serie de dificultades, ¿no? Yo hice algunas cosas en México, yo hice un programa que era una producción de la Universidad de Boston sobre el idioma castellano. Entonces era una historia muy simple de una mujer que iba buscando los herederos de un señor en México. Entonces fue a España y ahí con actores españoles, cómo se decía tal cosa, la comida, qué sé yo, muy simple era. Después al Caribe, qué sé yo, y acá en Argentina me llamaron a mí. Bueno, divina la actriz, una mexicana, Liliana Wood, divina. Y de golpe...

0: Claro. Trabajó en Los Siete Magníficos con Steve McQueen. Steve McQueen es mi ídolo. Me acerco, le pregunto y el viejito le dije, ¿usted trabajó en Los Siete Magníficos? Que tenía un papel importante ahí. Y él me dice, sí, como que revivió. Digo, bueno, todos los días me va a contar qué hacía Steve McQueen en la filmación. Y entonces, bueno, me contaba de las motos que andaba, qué sé yo. Divino. Pero un día me dice, tienes que ir a ver a la Virgen de Guadalupe. Entonces digo, sí, claro, cómo no. Me dice, pero está la iglesia enorme donde está el cuadro de la Virgen. Dice, pero la Virgen no apareció ahí, apareció en una iglesita que está atrás. Ahí es donde tienes que ir. Bueno, me acuerdo que me tomé.
1: ¿Selva había viajado con vos?
0: No, no, yo
1: No.
0: estaba solo.
1: Okay.
0: Entonces, bueno, fui. La verdad que una cosa rara también, porque en general la Virgen de Guadalupe, muchísima gente ese día estaba la iglesia casi vacía. Bueno, me quedé mirando un poco el cuadro de la Virgen, que yo salí y me fui a la iglesita de arriba. Y cuando entré, en el altar había un cura con una sotana blanca inmaculada, pero impresionantes. Entonces yo me acerco, yo no sabía ni qué decirle, porque viste que se dice algo.
1: Sí.
0: Entonces me acerco y él se para, moja una rosa en agua bendita y me hace como señas de agacho la cabeza y me moja acá atrás. Salgo, empecé a llorar de una manera, no podía parar. Entonces bajé a la plaza que vendían medallitas y ese tipo de cosas y compré un montón de medallitas para llevar. Entonces digo, bueno, las voy a hacer bendecidas. Vuelvo a subir y le dije, ¿me puede bendecirlo así? Sí. Las medallitas hicieron como, se metieron así en el agua bendita. Y la saqué, bueno, muy emocionado. Al otro día, me encuentro con el viejito y le dije, fui a ver la Virgen de Guadalupe. Y me pasó una cosa, le digo, había un cura vestido con una sotana blanca inmaculada. Y me llamó mucho la atención, le digo, porque en Argentina, en Buenos Aires, los curas a lo sumo van con una sotana negra, yo nunca vi blanca. Y él me mira y me dice, bueno, aquí tampoco. Bueno, era un ángel.
1: Qué hermoso,
0: Maravilloso.
1: maravilloso,
0: Maravilloso.
1: maravilloso.
0: Bueno, y ahí en México, esta actriz divina me presentó un productor muy importante de Televisa. Y ahí el hombre me ofreció, me dijo,
1: Quedarte.
0: yo me gustaría que se quede, qué sé yo. Le dije, mire, no, no puedo, tendría que volver a Buenos Aires y ver, a ver las fechas y qué sé yo. Así que no, no
1: Con
0: me
1: lo
0: quedé.
1: cual
0: Sí.
1: pasaron la dictadura
0: Sí.
1: en Argentina. Militar ustedes no militaban.
0: No, no, no.
1: Sí veían de cerca
0: Sí, por supuesto.
1: situaciones.
0: Teníamos muchos amigos que militaban, que
1: ¿Y cómo llega ese ofrecimiento de un bebé?
0: queríamos adoptar, la gente sabía que queríamos adoptar y nos ofrecieron, pero nos dio mucho miedo y no quisimos.
1: Menos mal, ¿no?
0: Sí, menos mal. Oh, por Dios. Fue una brillante idea.
1: De ambos,
0: Sí, de ambos, sí.
1: el
0: Y
1: tener claro no es así.
0: no, no, no, no, no. Así que bueno, y ahí quedó.
1: Y Selva fue una gran abuela de sus nietos.
0: Extraordinaria, extraordinaria.
1: Hay algo ahí que se realizó.
0: Sí, además, mirá qué curioso, mis dos nietos son adoptados
1: Sí, lo sé, de
0: en Rusia,
1: Rusia.
0: sí. Sí, así que sí, una gran abuela estaban. El otro día estaba viendo uno de los partidos, no este último, con mi nieto que es, pero gran futbolista por un lado y por otro lado sabe todo, ¿viste? Me decía, no, aquel juega en
1: Tremendo
0: tal lado, el
1: zapateo.
0: otro juega en tal lado. Que es más, en un momento le digo, tendrías que.

0: seguir la carrera de periodista deportivo, le digo que es bárbaro. Y me dice, estábamos así los dos, y me dice, extraño mucho a la abuela, me dice, extraño mucho a la abuela. Digo, sí, yo también, sí. Me dice, manejaba toda la casa y a todos nosotros. Y era verdad, ¿no? Porque ella para un lado y para el otro arreglaba y todo, ¿no?
1: Se te rompió todo.
0: Me mató, me mató.
1: Me mata a mí.
0: No, sí, no, terrible, terrible.
1: Porque hay algo en la dupla personal con ustedes, pero también la dupla laboral.
0: Sí, claro, sí, sí. Nosotros durante muchos años no quisimos trabajar juntos porque nos matábamos. Nos decíamos de todo.
1: ¿Quién era más bravo?
0: Los dos. Selva era muy brava, tenía mucho carácter. Y nos decía, no, porque no me diste bien el pie y qué sé yo, y estás diciendo mal esto, y qué sé yo, bueno. Y un día dijimos, basta, no trabajamos más juntos. Y así pasó un tiempo.
1: Pero volvieron.
0: ¿Eh?
1: Volvieron.
0: Claro, porque un día nos llamaron para hacer la última obra de Arthur Miller, que era Cristales Rotos, con dos personajes impresionantes. Ninguno de los dos quería decir que no. Y a partir de ese momento formamos como un... La verdad que nos llevábamos bárbaro.
1: Algo había madurado ahí.
0: Había madurado, ¿viste? Por ejemplo, cuando hicimos ¿Quién le teme a Virginia Woolf? Un día Selva, habíamos visto la película de Barton y Liz Taylor, ¿no? Y ella me decía, mirá la confianza que tienen entre ellos, que es la misma que tenemos nosotros, de una obra tan fuerte, tan tremenda, pero la confianza de eso fue fundamental.
1: ¿Algo te da vergüenza al día de hoy?
0: Hay muchas cosas.
1: Contame, ¿qué te da vergüenza?
0: No, no sé, me da vergüenza algunos momentos de la vida cotidiana o ese tipo de cosas, que por ahí digo algo y después me arrepiento y digo, qué vergüenza.
1: ¿Puedes llegar a inventar que leíste un libro en una charla, a mentir que leíste un libro?
0: Sí, sí. Sí, pues puedo hacer una anécdota totalmente. Un libro he inventado mucho eso.
1: No, sí. Vos me podés inventar una historia, pero sí. Si yo te digo, che, leí tal cosa que me encantó.
0: Sí.
1: ¿Me podés mentir que la leíste?
0: Sí, claro. Sí, sí, sí.
1: O sea, hay un mentiroso en el fondo.
0: Hay un gran mentiroso.
1: Con películas también.
0: Con películas ni hablar. Ni hablar.
1: Y si el otro te pregunta mucho, te dice, no, porque tal escena, tal...
0: Eso no, yo invento ahí, invento. Mirá, cuando era chico, yo iba al cine con mi mamá.
1: Vos podías ir hasta 3 funciones por día de cine, Arturo.
0: Exacto, iba a ver 3 películas ahí a Cabildo. Todas wow. Eran de pirata, de pobre mamá, de cowboys y qué sé yo. Y después, era la época que con los chicos nos juntábamos en la vereda y yo les contaba la película. Con ruidos y con otros argumentos. Me iba por las ramas y volvía. A tal punto que un día conté que había visto Frankenstein de Boris Karloff, ¿no? Y tenía, el actor tenía la cabeza cuadrada. Y entonces yo le dije a los chicos que había logrado eso golpeándose la cabeza contra la pared.
1: ¿Se lo creyeron?
0: Sí, lo creyeron.
1: ¿Cuándo se habrán enterado que no, no?
0: No, terrible.
1: O se están enterando en este momento, tal vez se están enterando en este momento. ¿Hay algo que hoy a los 81 dé miedo, que a los 40 no daba miedo?
0: ¿Hoy?
1: Si hay algún temor que hoy entiendas que a los 40 no existía.
0: No, temor... No, no, no tengo temores, no.
1: ¿Nunca tuviste?
0: Sí, sí, tuve muchos temores en sentido de perder cosas, gente, amigos, situaciones, no, eso sí.
1: Las pérdidas.
0: Las pérdidas, sí, fundamentalmente las pérdidas.
1: ¿Los dolores propios, la posible partida de uno en algún momento, nunca te dio miedo?
0: No, no, al contrario. Casi te diría que en este momento lo deseo.
1: ¿Por qué?
0: No sé. Tengo la ilusión de juntarme con Selva.
1: ¿Qué crees que viene?
0: Y yo creo que uno pasa a un plano distinto, y que está ahí con su gente querida. Yo observé una cosa en gente, no mucha, pero gente que estaba a punto de morir, a punto de morir. Mi padre, Carmen, la madre de Selva también. Los dos hablaban, mamá, mamá, mamá, mamá. Yo creo que, no sé, tengo la ilusión de que tu madre o el ser querido te da la mano y te lleva, ¿no?
1: Ojalá.
0: Ojalá.
1: Ojalá sea así. Hay sí. Momentos en los que...
0: Porque a mí me llamó la atención que hablen de la madre en ese momento, gente grande, ¿no?
1: Hay momentos en donde envidio un poco a la gente de fe, que tiene sí. Una creencia clara.
0: Sí.
1: ¿Viste? Que hay gente que toda su vida...
0: Sí, totalmente. Mm. Sí. Yo no tengo esa fe tan clara, ¿no? Esto de la Virgen de Guadalupe, sí, me impactó muchísimo. Y hoy sería, bueno, yo siempre digo la Virgen de Guadalupe, pero nada más. Pero sí, yo también envidio a esa gente que tiene esa fe, ¿no?
1: Sí. Porque hay cosas que duelen menos, me parece, con esa fe.
0: Puede ser, es muy posible.
1: ¿Vos fuiste un hombre religioso a lo largo de la vida?
0: No.
1: ¿Tus hijos fueron, tu hija fue bautizada, por ejemplo?
0: Sí, en ese sentido se cumplió.
1: Cumplimos con todos los pasos,
0: pero no son tampoco de... No van mucho a la iglesia, no van... Yo tampoco, a veces entro en alguna iglesia, pero no los domingos, ¿viste? Me parece que las iglesias, ese silencio, ese lugar, da pero como...
1: Tiene
0: como
1: más cerca. Que ver con uno que con los rituales.
0: Exacto, exactamente. Sí.
1: No, es una búsqueda propia.
0: Sí.
1: Recién me dijiste que no te daba miedo partir, no solo que no te daba miedo partir, sino que lo deseabas.
0: Sí.
1: ¿Sí? ¿Lo estás esperando?
0: Sí. No que me pise un auto, por ejemplo, ¿no? Pero bueno, pero sí, tengo la ilusión de encontrarme con Selva, con mis viejos, con amigos que partieron.
1: Yo te veo tan activo, tan presente, tan bien, que te quiero acá como a Mirta.
0: Sí, claro, Mirta es extraordinario, es
1: una cosa de locos.
0: Es impresionante.
1: Es una cosa de locos.
0: Es de locos.
1: Yo a vos te quiero acá. Escúchame, acabas de hacer una campaña de moda.
0: Sí, escúchame. Soy un modelo.
1: Sos un modelo.
0: ¿Qué te parece?
1: Fuiste aquel galán en la época de los galanes. Y sos un modelo. ¿A quién le escribirías una carta hoy de estas que lees en el teatro?
0: ¿A quién le escribiría? ¿De cualquier país?
1: Sí, o a cualquier ser querido tuyo. Digo, de estas cartas de amor que vos lees, pueden ser de amor a una pareja, pueden ser de amor a un amigo, a un hijo, a un nieto, a quien sea.
0: No, le escribiría a mis nietos, los rusitos. Son divinos.
1: ¿Cuántos años tienen ya?
0: El Nicolai cumplió ayer. Sí, ayer, 16 años.
1: Es una falta de respeto.
0: Sí. Y Lisa tiene 14, llevan 2 años. Son divinos.
1: Yo hablé con vos en algún momento que los ibas a buscar a la primaria.
0: Claro.
1: Los pasabas a buscar por el colegio.
0: Sí,
1: no me acuerdo si ella no iba a natación, tal vez estoy equivocada.
0: Sí. Están divinos.
1: Es una falta de respeto.
0: Sí, no. Además están grandes, están... Son lindos, además. Son muy inteligentes. Pero muy, muy.
1: Si no pudieras actuar mañana, ¿qué harías? ¿Qué te imaginas haciendo?
0: Siempre fantaseé con escribir. Pero hace muchos años escribía cuentos y escribí varias cosas. Y después dejé, pero siempre fantaseé con ser escritor. Pero nunca escribí.
1: Arranquemos.
0: Sí.
1: ¿Te acordás que en Grande Pa tu personaje daba consejos?
0: Sí.
1: ¿Cuál de esos hoy tomarías y cuál decís, qué estupidez?
0: No lo sé, porque bueno, Grande Pa, el personaje era muy poco naif, ¿no? Ese padre tan bueno y todo eso. Pero que yo creo que fue, más allá del éxito que tuvo, yo me he encontrado con padres así en la calle o en un taxi, que ese programa reivindicó un poco la figura del padre, ¿no? Así que, de alguna manera, fue bueno.
1: Tuviste que, los años siguientes, decir que no a varios papeles para no quedar
0: en ese lugar, y ¿no? Que no me llamaban. No.
1: ¿Ah, sí?
0: Sí. Después que terminó...
1: Pero venías a hacer 50 puntos de rating.
0: Terminó Grande Paz, tuve como 3 años que no me llamaba nadie. Volví con esta obra que te dije antes, Cristales Rotos, de Arthur Miller.
1: Yo pensé que en esos años vos querías cambiar el,
0: sí,
1: ¿no? Como no quedarte en ese lugar que sí, podía ser un riesgo.
0: Sí, sí, sí. Bueno, justamente no me llamaban porque yo decía, qué raro, después de tener tanto éxito. Pero claro, muchos productores o directores decían, no, pero está tan encasillado en ese personaje del padre bueno que por ahí no... Y podía ser verdad, ¿no?
1: Claro, como convertirte en un narco malo.
0: Claro, claro. Así que bueno, por suerte, el teatro me salvó.
1: Hugo Arana me dijo alguna vez que los malos eran un poco terapéuticos.
0: Sí.
1: Que uno podía sacar ahí...
0: Totalmente. Yo amo hacer de malo.
1: ¿Cuál de tus malos es el más querido para vos?
0: ¿De los que hice?
1: Sí.
0: De una película que hice con Martínez. Sí, que era tremendo. Muy, muy malo. Era maravilloso.
1: Pero eras un malo que... ¿De qué tipo?
0: No, era un sindicalista que manejaba como parte de un pueblo y aparte mataba, ¿viste? No le importaba nada.
1: Se me ocurren algunos.
0: Sí.
1: ¿Cualquier similitud con la vida real?
0: No, nada.
1: Nada, es pura coincidencia.
0: Pura coincidencia. Sí, no, es bárbaro ser de los malos, son bárbaros.
1: ¿Hay algo catártico?
0: Sí, totalmente. Huguito, divino. Un gran compañero, tenía razón, sí.
1: Me acuerdo recién cuando hablábamos. ¿Y la peor función de tu vida? ¿Esa que borrarías si pudieras?
0: La peor función no hace mucho, con buenas palabras.
1: ¿Qué pasó?
0: En Uruguay, en el Teatro El Galpón, empiezo la obra y... Se me corta, usaba micrófono,
1: sí,
0: ¿no? De estos micrófonos de acá. Se corta y de pronto, viste, el público no se escucha, ¿no? Yo hablaba lo más fuerte posible y de golpe entra un muchacho y me da un micrófono de mano. Pero yo tenía papeles en la otra mano, entonces era pasar una página y hablar y qué sé yo. Fue una tortura. Hacer esa función fue la peor que hice en mi vida.
1: ¿Saliste?
0: Y que sufrí muchísimo, ¿no?
1: ¿Saliste ileso?
0: Sí, porque la gente, la verdad que yo debo reconocer que me quiere mucho, la verdad, porque después aplaudieron y yo decía que me tienen que tirar tomate, no aplaudir.
1: Ah, sos querido.
0: Sí, sí.
1: ¿Cuándo entendiste que la gente te quería?
0: Sí, fue algo que se fue dando en los últimos tiempos. Se fue dando mucho. Muchos periodistas me han dicho, vos sabés que te quiere mucho la gente. Y bueno, será porque, bueno, traté de hacer las cosas bien, de no hacer macana, ¿no?
1: Porque la fama, la popularidad y el amor de la gente no son lo mismo.
0: No, claro.
1: Y vos sos un hombre querido.
0: Sí, sí, la verdad que...
1: Cuando fue lo de Selva, te quiso acompañar toda la Argentina.
0: Impresionante. Eso después se lo dije a Carlitos Rottenberg, charlando así, le dijo, pero fue una cosa tan fuerte, le digo. Me dijo, bueno, sí, es que tanto Selva como vos eran muy queridos. Y sí.
1: ¿Por separado y juntos?
0: Sí. Sí, porque a Selva también la quería muchísimo. Y era porque, bueno, creo que hacíamos las cosas más o menos bien. Nos portábamos bien.
1: Y el modelo de un amor que hoy que es todo tan rápido y no sé qué, que daba ganas y que...
0: Sí, sí, sí. Me han dicho... Actrices y actores, ¿cómo hicieron? ¡Qué lindo! Porque, bueno, se habían separado a los pocos
1: años. ¿Cuántos años juntos?
0: Sí, como 50.
1: ¡Qué buen recorrido, Arturo!
0: Sí, muy buen recorrido, con altos y bajos, peleas, separaciones, de todo.
1: Pensaba en vos, qué lindo recorrido de vida. Hijos, nietos, trabajar en cosas que gustan, amor así, ¿no?
0: Sí, la verdad que sí. Que mi vida ha sido linda y buena. He podido viajar, conocer lugares, conocer gente.
1: ¿Lo soñaste alguna vez?
0: No, la verdad que no. No. El otro día me estaba acordando de una cosa que fue muy importante para mí en ese momento, ¿no? Yo había hecho una obra con Rosa Rosen, había reemplazado a Emilio Conte, se llamaba La Mujer del Domingo. Una obra muy buena, qué sé yo. Entonces, bueno, al año siguiente, Rosa Rosen me dice de hacer una obra que se llamaba El tema es el amor. Sí, el tema es amor. Entonces, eran tres personajes. Era ella, Fernando Labat y yo. Y era una historia que incluso en Estados Unidos había sido, la obra había ganado el premio Pulitzer y una obra muy importante era. Y en Broadway empezó y no iba mucha gente, ¿no? Pero era tan buena la obra que de pronto iba, suponete, no sé, invento, Frank Sinatra a ver la obra y después Frank Sinatra hablaba maravillas de la obra y así se convirtió en un éxito. Y mi personaje hacía Martin Sheen, que también debutaba. Y había una escena en medio de la obra que yo me iba como cantando, imitando a un cantante americano. Y fue como un aplauso a telón abierto, ¿no? Y ahí me acuerdo que me sorprendió, ¿viste? Dije, uy, qué bárbaro. Y vino un amigo de papá que estaba viendo la obra y me dice, bárbaro, esta gente está enloquecida. Y bueno, sí, fue mi primera incursión. Después me dieron un premio.
1: Ahí, ese momento, ese aplauso.
0: Pero ese momento de ese aplauso a telón abierto fue... Yo me quedé sorprendido, ¿viste? Me sorprendió.
1: Qué lindo poder identificarlo.
0: Sí, sí, ¿no? Sí, me acuerdo, pero perfecto, como si lo hubiera hecho ayer.
1: Con el cuerpo, ¿te acordás?
0: Sí, claro.
1: ¿Qué hacemos con la época cantante, Arturo?
0: maravillosa.
1: ¿La disfrutaste?
0: Mucho.
1: ¿Te dio alegrías?
0: Muchísimo. Pero yo si hubiera podido, sería cantante. Yo amo cantar. Y fue toda una experiencia muy divertida, por un lado. Y por otro lado, bueno, yo a veces digo, bueno, yo hice como dos discos, como cuatro discos, creo.
1: Sí, me parece que más que dos. Sí.
0: Y yo siempre digo que están bastante bien, porque en ese momento vos cantabas, te equivocabas y había que empezar todo otra vez de nuevo. Hoy en día te afinan, te viste frase por frase, qué sé yo. un gran mérito era, ¿o no?
1: Claro, vengan los éxitos de hoy a cantar como era antes.
0: Y después, bueno, en un momento eso, Gustavo Yankelevich, éramos con él, Abel me había llevado a grabar, ¿no? Y entonces un día me dicen, tenemos que hacer shows. Y yo digo, no, Gustavo, por favor, te pido, yo no me animo. Me olvido la letra, ¿viste? Y yo entonces, bueno, no, pongamos tres chicas de coro que aparte del coro normal se sepan la letra de todas las canciones. Entonces cuando vos las mirás, ellas cantan y ahí enganchás. Y aparte de eso, yo había visto un show, creo que el último que había hecho Elvis Presley, nada más y nada menos.
1: Se está comparando con Elvis Presley.
0: No. Resulta que Elvis cada 10 canciones, porque yo en la larguísima tenía unas chalinas, y agarraba la chalina, la revolaba, la tiraba al público, ¡ah! La chica se volvió. Entonces yo agarré y digo, ¿por qué no uso unos pañuelos? Si cuando yo veo que me estoy olvidando, tiro el pañuelo a la chica, ¡ah! Y entonces me doy vuelta y le... Y así hacía.
1: Así eso no es. Lo sabía, sí sabía los discos, pero sí, no sabía que los armaron shows, los shows con Gustavo.
0: Fue tremendo. Y era muy gracioso además porque era una época, viste, iba a los clubs que eran los clubs donde se cantaba, ¿no? Y llegábamos con los músicos, todo, qué sé yo, y él iba a cobrar, digamos, era el empresario de
1: Gustavo.
0: Gustavo. Entonces él me decía, hasta que yo no te haga la señal así, no subís al escenario. Entonces, porque claro, le pagaban con plata de un peso, dos pesos en ese momento, eran... Entonces, claro, él no quería porque por ahí le decían, no, ya está en el show, no te pago más, ¿no? Y un día, bueno, yo veía que tardaba y la gente gritaba, ¿qué es esto? Yo le digo a los músicos, subamos, ¿viste? Y subimos y empezó a cantar y de golpe lo veo a Gustavo ahí abajo del escenario. La puta que te parió. Porque no le habían pagado.
1: No cobraste ese show.
0: No cobré. Ay, era muy gracioso.
1: Divertido. ¿Cuál era el hit?
0: El hit era, no sé cómo fue.
1: ¿Así? ¿Qué decía?
0: No sé cómo fue que me hice de ti, yo que nunca tuve un amor así.
1: ¡Qué hermoso! ¿Y en esa época qué tira estabas haciendo?
0: Carmiña.
1: Okay.
0: De ahí surge todo.
1: De ahí, claro.
0: De ahí surge todo. Pues surge, yo era muy amigo.
1: Galán absoluto.
0: Sí, era. Yo era muy amigo de Milito Dizzi, salíamos a la noche juntos. Y yo era y soy fanático de Tom Jones. Entonces yo tenía un fitito y ponía los cassettes y yo cantaba a la par de Tom Jones. Entonces Emilio, que era tremendo, un pillo, él a veces hacía cosas con Gustavo en el canal, que también empezaba.
1: Claro.
0: Un nene era. Y le dice, Arturo Puig canta como Tom Jones. Gustavo dice, ¿en serio? No sabes lo que es.
1: Vio un negocio,
0: pero,
1: Gustavo dijo,
0: imagínate,
1: ya está.
0: ¿Me lo podés presentar? Entonces, bueno, fuimos a tomar un café y me dice, ¿me dijo Emilio? Que no, le digo, me gusta Tom Jones. Le digo, ojalá cantar así. Me dice, ¿pero vos te animarías a cantar? Porque en esa época muchos galanes habían grabado, pero habían grabado discos con poemas o monólogos, ¿viste? Bebán, Langlé, no me acuerdo quién más. Y me dice, bueno, yo traigo unos temas y probamos. Bueno, probé, más o menos los entonaba. Fuimos a CBS y ahí grabamos.
1: Ahí
0: un
1: no...
0: simple, y se venden 5.000 discos se vendieron.
1: Claro.
0: Del simple. Me dice, bueno, ahora el long play. Bueno, el long play. Y después de eso, hay que hacer show. Le digo, no. Y ahí empezamos todo.
1: Y mira cómo sí.
0: Y ahí sí.
1: Y mirá cómo sí.
0: Pero fue una gran experiencia, que después me sirvió cuando hice comedias musicales.
1: Claro.
0: Porque viste, a escuchar la orquesta, viste, todo eso, ¿no?
1: El artista está.
0: La experiencia.
1: El artista está siempre. Sí. En este hacer cosas que uno se puede sorprender todo el tiempo. La campaña de ropa. Mm. ¿Estás para un reality, si te llaman, de cocina, por ejemplo?
0: No, me llamaron.
1: ¿Sí? ¿Te llamaron para MasterChef?
0: Sí, sí, pero no, dije que no.
1: ¿Por
0: no.
1: qué?
0: No, no estoy para eso, no, no.
1: No. ¿No te gusta el formato o por,
0: no,
1: porque
0: mucho, no me gusta el formato y no me veo haciendo eso, no, no, no.
1: Andrea del Boca en Gran Hermano, ¿la viste?
0: La vi, sí, sí, sí. Muy raro me pareció todo lo de Andrea.
1: ¿Te sorprendió?
0: Sí, me sorprendió. Bueno, no sé cómo será su vida en este momento, ¿no? Mm. Pero ella fue una actriz de las novelas importantísimas. Importantísimo.
1: Absolutamente, sus novelas sí. se vendieron en el mundo.
0: En todas partes del mundo. Sí, sí. Una cosa muy rara, porque Gran Hermano es un formato, a mí me parece terrible, ¿no? Yo nunca lo veo, pero me parece terrible. No, no, no.
1: No lo llamen para Gran Hermano, no. Si Gustavo quiere llamarte para Popstar, para no sé si para cantar, pero para un ratito de jurado,
0: no,
1: es Gustavo.
0: Ya estás toda, sí, sí, sí, pero ya eso es para jóvenes ahora.
1: Bueno, una participación, un ratito de... Había uno lindo que... Mira, ¿te acuerdas de hace poco estuvo ¿Quién es la máscara?
0: Ah,
1: la...
0: sí.
1: Era un lindo formato.
0: Eso era el más lindo, sí. Sí, la verdad que no sé. A mí también me extrañó muchísimo, muchísimo verla porque, bueno, una figura como ella, muy importante. Está bien que ahora justamente sus novelas no hay más, ¿no? Justamente los teleteatros que hacía ella... No, no, eso no hay más, pero bueno, a lo mejor tendría necesidad económica, entonces, la verdad que no sé.
1: Gran Hermano no, MasterChef no, Popstar no, La Máscara podemos charlarlo, pero sí se estrena película. ¿Cuándo
0: sí,
1: se estrena?
0: Sí, sí. No, y eso calculo, bueno, ahora está en edición, eso va a ser un boom esa película, que es una remake de Muerte en el Funeral. No sé si te acordás esa película inglesa que
1: no,
0: fue...
1: No me acuerdo, pero usted, o sea...
0: No, no.
1: El elenco que me estás hablando, no hay forma que no sea un éxito. No,
0: yo creo que va a matar esa película, de verdad.
1: ¿2027 seguramente?
0: Sí, para el año que viene será. No, sí,
1: bueno,
0: calculo que sí, porque la acabamos de terminar. Tienen que editarla, ¿viste? Todo un proceso tiene eso.
1: Y se viene nuevamente Buenas Palabras.
0: Y Buenas Palabras, sí.
1: ¿Qué tenés ganas de que pase?
0: Nada, que sea, que ande bien, que la gente me venga a ver.
1: Pero más allá de la obra, lo que viene.
0: Lo que viene, bueno, paz, tener paz, sí.
1: Gracias, Arturo, qué lindo volver a verte.
0: No,
1: ¿te tratamos bien?
0: Muy bien.
1: David, quiero que haga la próxima campaña primavera-verano.
0: Muy bien,
1: lino 100%.
0: Exacto. Traje
1: Arturo
0: blanco,
1: Puig, traje blanco, sí, que viene mucho lino. Me parece que la rompieron esas fotos blanco y negro.
0: Sí, sí.
1: ¿La rosa es por selva?
0: Sí, la rosa, claro, divina. Me pareció bárbaro ese detalle.
1: Me encantó. Gracias. Gracias de verdad.
0: Gracias a vos.
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3: Yay. 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
1: Bienvenidos a otro episodio de Casino Deluxe. Hoy me acompaña Eva Bargiela. Bienvenida.
2: Hola, gracias por la invitación.
1: Por favor.
2: Veo siempre los recortes del programa, sí. Así que nada, feliz de estar acá.
1: Bueno, me encanta. Gracias por haberte hecho el tiempo, por estar acá. A mí también me gusta mucho. Y bueno, esto es un programa Casino Deluxe.
2: Yo hay nunca fui a un casino, así que no.
1: ¿Nunca?
2: Nunca. O sea,
1: esto no es exactamente.
2: Entré, pero nunca jugué un juego de casino.
1: Algunos son muy divertidos, te digo.
2: Se tendría que ir a hacer una cuenta de todo
1: la
2: pendiente.
1: La suerte. A veces está de tu lado, a veces no. Pero bueno, es como que hay que saber dónde, cuánto parar también.
2: Claro, es como que me da miedo, ¿viste? Creo que soy un poco rata. Y no me animo a poner plata y perderla. Como que por más que sean 10 pesos, me pone mal.
1: Claro.
2: Entonces es como que digo, ya está, ni juego.
1: Basta, claro, sí, esto sí. No es lo mío. ¿Acaso sí? Vos me tenés que decir qué harías con un millón de dólares. Y vamos a conversar, a tener esta entrevista a través de juegos o no, preguntas que surjan y un poquito te la vas a ir ganando.
2: Okay.
1: Básicamente, como se dice, la vas a tener que jugar. Te los voy a dar en base a toda la conversación y la verdad que me tires sobre
2: Perfecto.
1: La mesa. Pero primero quiero saber, ¿qué harías con un millón de dólares vos?
2: La verdad es que no sé qué haría con un millón de dólares. O sea, nunca tuve un millón de dólares, entonces es como que es algo que no...
1: Vos sabés que sos la primera persona que me dice no sé qué haría con un millón de dólares en esta mesa.
2: Es que quisiera tomar una decisión inteligente. Vos venís y me
1: claro.
2: ponés un millón de dólares acá, ok. Creo que haría varias cosas.
1: Claro.
2: No sé, invertiría en algún negocio para tener rentabilidad de alguna forma... Me gustaría así como, capaz comprarme una casa cerca de la playa.
1: Claro, un gustito.
2: Sí, un gustito.
1: Puedes hacer mitad y mitad, no es que todo claro. lo tenés que hacer con algo.
2: Sí. No, creo que me compraría una casa así como cerca del mar.
1: Claro.
2: Para poder ir en invierno, en verano.
1: Eso tener sería. Ahí, despertarte con el ruido del
2: sí,
1: mar, ¿no?
2: Sí, cuando quiero agarrar el auto, che, nos vamos a la casa. Sí, una casa que pueda llegar en auto también, pues ya si es vuelo, todo más complicado. Si agarro el auto, nos vamos a la casa del mar.
1: Una casa argentina, entonces.
2: Sí, una casa argentina.
1: ¿Y qué lugar del mar te gusta acá?
2: Y yo soy muy de la costa atlántica.
1: Sí, me encanta. Pero viste que es muy hay lugarcitos muy distintos acá en
2: sí.
1: la costa atlántica.
2: Bueno, a mí me gusta mucho la zona de Pinamar. Con mi familia sí. veraneábamos mucho en Valeria del Mar.
1: Sí.
2: Toda esa zona de Cariló, Valeria del Mar, Ostende. Pinamar, Ostende, que tiene casitas preciosas. Podés ir caminando a la playa. Creo que me compraría una casa como por ahí.
1: Sí. Justo, mirá.
2: Ay, mirá. ¿Cuánto
1: mi abuelo ella? Tenía un terreno en Valeria del Mar.
2: Ay, bueno, pues
1: por
2: pasame.
1: Eso como que, no,
2: ¿quién
1: ya
2: lo tiene?
1: No, ya lo vendimos, lo vendió mi mamá, todo, pero fue como
2: si no te
1: algo
2: te
1: que era, era presente, claro. Toma, Emilia, hacemos negocios. Así que me tengo como recuerdos así, familiares de esa situación, de ese nombre, esa parte
2: Ay,
1: de la
2: sí,
1: costa.
2: Sí, a mí me encanta.
1: Hermoso, los bosques ahí.
2: Sí, salir a caminar. No sé, hacer un asadito en la casa después de la playa.
1: Sí, sí, divino. Soy fan.
2: Acuáticas.
1: Me encantó. Bueno, esto es así. Es un programa, como te dije, que el hilo conductor son preguntas y okay. juegos. Y el primero se llama ¿Por cuánta plata? Yo te voy a decir preguntas en base a tu vida. Todos los juegos están relacionados con
2: okay.
1: tu vida. Y vos tenés que decir en este caso qué cifra le pondrías a no hacer o hacer
2: Okay.
1: algo, ¿no? ¿Por cuánta plata no harías o harías algo? La primera en tu caso dice, ¿por cuánta plata volvés a trabajar como azafata de Guido por un año?
2: Ay, ¿sabes qué? Por muy poca plata lo haría. Como que es una experiencia que disfruté muchísimo. Si bien en un momento di un paso al costado para crecer porque no podía estar toda la vida siendo azafata de Guido, siento que es un
1: sí.
2: trabajo para una etapa.
1: Sí.
2: También siento que es un trabajo que me dio muchísimo porque me abrió las puertas de la tele, que a mí me encanta. Aprendí un montón porque Guido es... Nada, un profesional que yo siempre lo digo, pero es como estar en una clase de televisión todos los días porque
1: sí.
2: siempre en vivo surgen imprevistos y él, no sabes cómo, pero siempre la saca adelante.
1: Sí.
2: Y como que sería hasta un gusto si me vuelven a llamar.
1: Claro. O sea,
2: igual, bueno, si están viendo, voy a pedir mucha plata. No,
1: claro.
2: Pero no lo haría,
1: Cuesta.
2: Te juro, por amor y por nostalgia de lo bien que la pasé ahí.
1: Qué lindo. Sí, por ahí leí que fue una etapa muy divertida de tu vida y que...
2: Era muy divertido.
1: Y que era que los dejaban ser bastante, como disfrutar,
2: sí.
1: ¿no? Eran todos muy jovencitos, ¿no?
2: Sí, era muy divertido y además como que... No sé, para mí era el trabajo de mis sueños. Fui muy feliz ahí. Después claro. Sí, es verdad que había pasado como 4 años que estaba trabajando ahí y quería dar como un salto o apuntar mi carrera para otro lado. La gente en la calle me decía, ay, la de Guido. De hecho, el día de hoy yo voy a lavar el auto y me dicen, la de Guido trajo el auto. Entonces es como, bueno, te debe pasar también que te vinculen con algún personaje.
1: Sí, sí. Es normal para la gente, sobre todo, que fue muy fan de un programa. O que lo sigue mucho a Guido, viste que Guido tiene un público muy fanático.
2: Y un horario también tenía en ese entonces, que íbamos antes del noticiero y la gente, los chicos volvían del colegio, merendaban viendo ese programa, después venía el noticiero y después volvíamos nosotros con otro programa que era el de los perros que iban a jugar. Entonces como que era muy familiar, entonces como que la gente también te encariñaba, todos te decían cosas lindas, la verdad fue una etapa preciosa. Un programa sano también, que a veces cuesta.
1: Encontrar en la tele un programa que te hace...
2: Y que te sientas cómodo, porque a veces en muchos programas se termina hablando de cosas que, o de policiales, o cosas que, viste, te incomodan porque te interpelan. Sí. Y un programa así sano, la verdad que es súper disfrutable.
1: Sí, qué lindo, qué lindo. Sí, estoy de acuerdo, tal. Aparte hace bien en la tele argentina también que eso esté, viste. Ahora te pregunto, ¿por cuánta plata te vas a un mes a vivir a otro país sin tu familia?
2: ¿Qué país?
1: Con la familiera que sos. Me gusta.
2: ¿Qué país?
1: ¿Qué país sería el más tentador para vos? ¿Cuáles son tus gustos?
2: La verdad que un mes a otro país sin mi familia sería como unas vacaciones largas. Entonces...
1: No está mal.
2: Sin mi familia, para. Sin mi familia, sin mi hijo.
1: Era un mes, ok. A ver, vamos a poner...
2: Sí, sin mi
1: tu
2: hijo,
1: familia,
2: mi familia.
1: Tu familia porque, que formaste. Claro. Sin tu hijo, tu compañero, tu marido, tu
2: claro,
1: pareja.
2: Claro, como vos dijiste, sin tu familia. Y yo, claro, como soy mamá reciente, pensé, tipo, mi papá, mis hermanas, tipo... No, sin mi hijo.
1: Tu familia, tu marido.
2: La Carmen, yo... No estoy casada. Bueno. Estamos en pecado nosotras.
1: con tu pareja y tu hijo. Ay. O sea, sin tu pareja, sin tu hijo, vos... Bueno, pero ponele que estás justificado, que no te van a mirar como qué crueldad, no es que los abandonas, ponele que hacen un trabajo, te vas a un
2: pero
1: mes,
2: no por cómo
1: no
2: me
1: sé
2: miren,
1: dónde.
2: Por cómo los extrañaría, ¿no? Que me miren no me importa.
1: Claro, los extrañaría.
2: Los extrañaría, más que Faustino es muy chiquito. Y por mucha plata, tendría que hacer un trabajo que me voy un mes y que me paguen mucha plata. Tengo que hacer un número.
1: Claro, y una cifra, sí, esto se trata de números, este programa.
2: Por $100,000 creo que me voy.
1: $100,000 Sí. Y bueno, sí, capaz que te dejan ir también. Dice, yo me encargo. Sí.
2: Me diría, amor, anda por $100,000.
1: Yo me encargo, lo ves al nene por videollamada. Un viajecito en el medio metes para que el niño te vea.
2: Ah, ¿puedo volver en el medio?
1: No, ellos pueden
2: ir. Ah, ellos me pueden ir a visitar.
1: Y qué sé yo, eso no está en la regla acá. Dice un mes sin tu familia.
2: Y si me van a pagar $100,000, les puedo pagar los pasajes para que me vayan a visitar.
1: Claro, una vez ponele que no sea como todo el tiempo para que no tenga un sentido.
2: Recreíto.
1: ¿En qué lugar lo harías del mundo? Playa, ciudad, bosque, mix.
2: Una ciudad, un lugar que me guste.
1: El mejor escenario que digas.
2: El mejor escenario.
1: Me iría acá un mes sin mi familia. Sin tu familia.
2: Creo que un mes.
1: Para estar sin tu familia, por ahí, qué sé yo, con familia, por ahí un lugar más remoto te encanta, pero sin tu familia, ¿con quién hablas?
2: No, sin mi familia un mes. Y creo que me elegiría como un Miami, que tiene una mezcla de playa. Si voy a estar trabajando, puedo hacerme una escapadita a la playa.
1: Sí.
2: Y algo así.
1: Algo así, que también tiene un poquito de vida social.
2: Tiene vida, tiene movimiento, tiene ciudad y tiene playa.
1: Está muy bien, me parece bien. Y aparte es un vuelo directo.
2: Claro, está cerquita dentro de todo.
1: Está complicado.
2: Hay lugares más lejos.
1: Está muy bien. Y te pregunto ahora, ¿por cuánta plata dejás que Gianluca publique tu foto más vergonzosa? No es necesariamente íntima, sino la foto más vergonzosa, la que más te expone.
2: Yo creo que él podría hacerlo... En gratis.
1: Broma.
2: No, porque capaz no se enteró que esa foto me da vergüenza y él piensa que yo salí divina. Y
1: típico.
2: ¿Viste? Típico que dicen, ay, mi amor, te amo, feliz cumple, y pusieron la peor foto del mundo. Ay, no sé, ¿por cuánta plata?
1: Él, por ejemplo, en las redes, no sigo sus redes, publica muchas fotos de ustedes o tuyas o de ustedes. O...
2: Solemos compartir fotos juntos, disfrutamos mucho. El tiempo juntos y siempre que nos da una foto allá y subimos por lo general, sí.
1: Y no te pregunta, che, amor, ¿te gusta esta foto para que la suba?
2: Sube directo. De hecho, cuando empezamos a salir, viste que por lo general medio que se consensua o se le avisa al otro, che, voy a subir una foto juntos.
1: Sí.
2: Yo me enteré por Instagram que él subió una foto conmigo. Y eso me encantó.
1: Bueno, pero es linda.
2: Sí, me encantó porque además dije, ay, qué relajado, qué genuino. No está calculando y eso me encantó.
1: No, y no es porque tampoco vos se lo pediste.
2: Ni yo se lo pedí, ni él me consultó a ver si estaba bien, como que se dio por entendido que estaba bien, si estábamos juntos saliendo, sí, todo. Pero por lo general, capaz yo venía más acostumbrada a la estructura o ver con mis amigas, ¿qué hago? ¿Lo subo? ¿No lo subo? ¿Le molestará? ¿Le gustará? Y como...
1: O por ahí tus parejas anteriores también no tuvieron ese lugar muy fresco.
2: Sí.
1: En el sentido de que por ahí también te exigían que, no sé, que consultes, o ellos también no lo hicieron antes de consultarte, o no lo hicieron nunca, no sé.
2: Sí, viste, cuando venís de capaz con cosas aprendidas de antes, y hay cosas, sí, que son naturales y te sorprenden.
1: Claro.
2: Pero yo creo que él podría subir una foto de me dé vergüenza sin consultarme tranquilamente y sin maldad.
1: Claro.
2: Pero ¿por cuánta plata? No, esa... poca plata. ¿Estamos en dólares hablando?
1: Sí. 10.000.
2: Bueno, 10.000. Sí, la cobro cara, pero creo, claro, que por menos también. 10.000. Una foto muy vergonzosa.
1: Subí esta foto. Sí. Recién levantada, reunías, sí, a un cuchuflo en la cabeza.
2: Sí, sí. 10.000.
1: Escucha, a mí esa foto tan linda que él posteó, que me decís, ¿no? Al inicio de su relación. Bueno, no sé si fue el inicio.
2: Sí, fue el inicio, fue el inicio.
1: ¿Hace cuántos meses salían?
2: ¿Un mes?
1: Ah, bastante reciente el posteo de la foto.
2: Sí.
1: O sea, habían estado como poco tiempo juntos.
2: Sí,
1: para
2: lo que pasa es que fue muy intenso.
1: ¿Una declaración?
2: Fue muy intenso lo nuestro, porque nosotros nos conocimos, él vivía en España, yo acá, y nos conocimos en diciembre. Y yo, nada, seguí con mi vida, él con la suya, ni hablamos, ni nos seguimos en Instagram, nada. Y como en enero, febrero, nos empezamos a seguir, y ahí empezamos a hablar. Y como que hablábamos todos los días y éramos como medio unos novios virtuales, porque hablábamos todo el día, yo sabía todo el día lo que él hacía, él sabía lo que yo hacía, como que estábamos 24/7 conectados, pero nunca nos habíamos visto.
1: Sí.
2: O sea, en términos de cita, si bien nos habíamos, sí, cruzado un día y nos habíamos conocido, nunca había, sí, habido un beso, nada, nada, nada. Sí. Entonces, cuando nos vimos, era como que yo me encontré con mi novio, ya éramos novios.
1: Sí.
2: Entonces, si yo cuento desde la primera vez que nos vimos en persona, y sí fue reciente, pero nosotros teníamos, sí, una relación virtual.
1: Claro.
2: Si se quiere.
1: Ay, mirá, claro.
2: Sí, vale.
1: No, porque las relaciones
2: yo
1: son como
2: novia,
1: uno las siente y las plantea. O sea, ustedes tenían una cotidianidad de diálogo y de estar como conectados virtualmente, porque la distancia los separaba concretamente. Y bueno, hasta que después pudieron empezar a experimentar lo que era estar juntos,
2: es que
1: la,
2: sí,
1: cercanía física, la intimidad y, bueno, construir un poco algo más, más real y ver qué.
2: Yo creo que
1: qué
2: fue onda. Al revés. Viste que hoy por lo general la gente se conoce. Primero tienen una cita... y como que se conocen físicamente y capaz al transcurrir la relación se terminan conociendo, no sé, en sus gustos, en sus valores, en lo interno. Uh-huh. Y lo nuestro fue al revés, porque como no nos podíamos ver, hablábamos todo el día y yo sabía perfectamente, no sé, lo que a él le gustaba comer, lo que le gustaba hacer, sus rutinas, sabía todo. Y nos faltaba conocernos presencialmente. Entonces, como que fue una relación que arrancó un poco al revés. Primero nos conocimos, yo sabía a él cómo pensaba, que le gustaba su película favorita. Era como que sabía toda su vida, pero todavía no habíamos estado físicamente juntos en un mismo lugar.
1: Bueno, pero tiene su magia eso.
2: Sí, a mí me encantó.
1: Porque la situación nos obligó y de repente, qué sé yo, es desafiante. Y aparte toda la parte de la fantasía de cómo será, cómo me imagino, ¿no? Cómo me,
2: sí,
1: regresará, cómo volverá, cómo qué sé yo.
2: Y el miedo, ¿no? También.
1: Y el miedo. Porque imagínate que después se cae todo, ¿no?
2: Claro.
1: Que te dan un beso como el hechizo, pero al revés.
2: Sí, y no. Y
1: no,
2: bueno.
1: Y ya lo querés.
2: Y ya es tipo...
1: Y ya lo conocés un poco con la... No.
2: Sí, qué me hubiese bueno roto el corazón, creo.
1: Sí, claro.
2: A veces era reilusionado porque yo decía, no puede ser tan lindo, tan bueno, tan todo. Pero bueno, sí, también había que ver en persona.
1: Claro.
2: Cómo fluía.
1: ¿Y cómo fue ese encuentro?
2: La verdad que fue súper relajado. O sea,
1: él vino de España.
2: Él vino a España, llegó un día, tuvo un asado con sus amigos y al día siguiente nos quedamos en juntar a merendar, algo,
1: sí,
2: así. Yo le dije que venga a mi casa a tomar unos mates y no nos separamos más. Literal. O sea, creo que fue un viernes o un jueves que él vino a mi casa,
1: sí,
2: tomamos unos mates, no sé qué, unos chipacitos, yo había comprado. Y no nos separamos más. Ese día fuimos a comer, o sea, él fue con sus amigos, yo con mis amigas, nos encontramos. Después fuimos a un boliche y literal, no sé, no, creo que desde ese día estuvimos siempre juntos hasta que, bueno, él tuvo que volver a España a trabajar y empezó como la relación de ida y vuelta con,
1: sí,
2: muchas horas de vuelo. Y,
1: tremendo.
2: Sí, tremendo. O sea, suena lindo cuando te dicen, ay, ¿qué te quejas? Te estás yendo a España un montón de veces.
1: No, porque sí, una relación a distancia muy difícil.
2: Extrañas.
1: Sí, no sé, cuando parte estás...
2: No es estás en tu casa, viste, el otro lo vas a visitar y vos estás al pedo porque no tenés vida y el otro está ocupadísimo porque sí tiene vida en la ciudad, es como, es complicado.
1: Escúchame ese momento, ese mate, ¿Qué comieron? ¿Facturas? ¿Hiciste una torta, un budín?
2: Me engañó, él me engañó, porque yo compré chipacitos, chipá, no sé cómo se dice, sí, chipá, y comió uno. Y dije, mirá qué poco que come este chico. Y comió, hoy me entero viviendo juntos, que como una barbaridad, me engañó. Yo dije, este es un...
1: Estaba nervioso, capaz. Sí, sí, no quería que se le hinche la panza, andás a ver qué quería, los nervios, se le cerró el estómago. Pero ahí hubo primer beso, todo.
2: Sí, hubo primer beso. ¿No? Con lo que veníamos hablando tenía que haber primer beso. Yo no podía desperdiciar un día más.
1: Pero obviamente, sí, bastante que no cancelaron las cenas que tenía la noche. Cada uno fue a comer con sus amigas.
2: Yo pensé que él iba a suspender su cena. Pero
1: claro, cuando lo suspendió dijiste, bueno, yo voy a comer con mis amigas. Y después se volvieron a encontrar.
2: Lo que pasa es que, claro, él también... Yo era una chica que estaba conociendo y él a sus amigos no los veía hace un año.
1: Claro, tenía cosas.
2: Entonces era importante la cena con sus amigos.
1: Sí, lo vamos a perdonar.
2: Sí, está bien, está justificado. Habla bien de él, es un buen amigo. Sí. Así que habla muy bien de él eso.
1: Sí, qué bueno. qué linda historia. ¿Y cuántos llevan juntos ya?
2: Y ya vamos 2 años y 1 mes.
1: 2 años y 1 mes, un hijo de 8 meses.
2: Sí.
1: ¿Cómo fue eso? Ay, te quiero preguntar tantas cosas.
2: Ay, bueno, te cuento todo, no tengo problema.
1: ¿Cómo fue? No sé si la decisión de ese hijo vino solo.
2: Fue una decisión. Sí, sí, fue una decisión.
1: ¿Los dos querían ser padres, madre?
2: Yo soy más grande
1: jóvenes
2: que él. Le saco 5 años. Y venía de una relación larga donde yo sentía que había perdido mucho tiempo de mi vida.
1: Sí.
2: Y todos sabemos que las mujeres tenemos un reloj biológico.
1: Sí.
2: Aunque, bueno, no nos guste, pero es una realidad. No, pasa el tiempo.
1: Es una realidad.
2: Y yo tuve una charla con él y le dije, mirá, si vos querés ser padre de acá a 10 años... Súper lógico y estás en todo tu derecho, pero de acá a 10 años yo no quiero tener que estar haciendo malabares para poder quedar embarazada, yendo a un centro de fertilidad, como que no es lo que quiero vivir.
1: Sí.
2: Y respeto si es lo que vos querés vivir.
1: Sí, sí, porque joven.
2: Porque sos joven y porque cada uno, nada, tiene derecho a decidir ser padre cuando tenga ganas. Pero bueno, nuestros caminos irán separados porque es una realidad.
1: Sí.
2: Y nada, él me dijo, mira, yo no es algo que tenía así presente en hacer ya. Pero la verdad es que me veo padre joven, así que nada, si todo va, va. Y después pasó que yo perdí a mi mamá en octubre del 2024 y a los pocos días de que falleció mi mamá me enteró que estaba embarazada.
1: Uf, qué la vida, ¿no? Qué locura.
2: No, y fue súper fuerte para mí porque no lo podía procesar. Como que no podía terminar, o sea, como que estaba en shock. Estaba como anulada, no podía estar triste, o sea, como que estaba triste y contenta, pero no podía procesar ningún sentimiento del todo, porque estaban los dos sentimientos que habitaban en mí.
1: Estaba duelando y por otro lado...
2: Estaba duelando, procesando, porque lo de mi mamá fue súper repentino, fue nada, ni siquiera de un día para el otro, fue de un momento al otro, o sea, fue algo totalmente inesperado, y lo mismo lo del bebé había sido totalmente inesperado. Entonces... estaba transitando toda esa etapa, que esto fue fin de octubre del 2024, y en diciembre lo pierdo al embarazo. Y la verdad es que fue súper duro, esto nunca lo conté, creo que de hecho hay familiares míos que no lo saben. Entonces, la verdad es que la pasé muy mal, fue muy doloroso para mí porque estaba procesando lo de mi mamá, la pérdida del embarazo, y ahí nos dimos cuenta que realmente queríamos ser papás, como que nos habíamos ilusionado muchísimo y teníamos muchas ganas. Y ahí claramente fui al médico, me hice los estudios pertinentes para ver qué había pasado, por qué había sido, todo, y decidimos buscarlo y ahí llegó Faustino.
1: Mirá, qué momento en tu vida.
2: Sí.
1: Muchos duelos juntos, ¿no?
2: Sí.
1: El desapego de una relación tan fuerte como es una mamá. Tu primer hijo concebido para los dos, varios meses, hasta que de golpe la vida que decide que no sea y el vacío, ¿no?, de las dos cosas.
2: Fue muy difícil.
1: Pasando medio simultáneamente.
2: Fue muy difícil y es difícil todavía porque cuando sos mamá, como que todo el tiempo tenés presente a tu mamá. Como que hay muchas situaciones donde yo la quisiera llamar, ¿entendés? Para...
1: Ah, te hubiera gustado que esté presente.
2: Sí. Además, yo no pensaba llorar acá. No sé ni por qué estoy contando esto.
1: Tomamos.
2: Como que... siento que yo hubiese sido re buena abuela.
1: Sí.
2: Y que le encantaría estar acá. Y vos me viniste con el casino y yo te vine con un drama de psicóloga.
1: No, me hace llorar a mí también. No, esas cosas son muy duras. son muy duras, obviamente. Estás poniéndole cuerpo a una maternidad con una mamá que, por lo que veo, la querías muchísimo, sí, y era muy presente, ¿no?
2: Además,
1: y esas cosas
2: era,
1: se...
2: Ella era lo más, y yo sé que ahora, como que nunca fue abuela.
1: Sí.
2: Pero sé que sería una abuela increíble.
1: Claro.
2: Entonces, aunque nunca haya sido la extraño, porque sé que sería una súper abuela. Sí.
1: ¿Y la sentís presente de alguna manera? Internamente, en tus decisiones, cuando estás ahí con tu hijo, en las voces internas.
2: Sí.
1: Mamá haría esto, qué sé yo. Viste que a veces hay gente que pierde personas, sobre todo padres, madres, de maneras como muy repentinas o no importa cómo, pero que quisieran que estén presentes para acompañarlos en cosas de la vida y de alguna manera los tienen muy presentes adentro, ¿no? O ven manifestaciones que por ahí los asocian a ellos,
2: no me
1: o no.
2: Pasó nada así como paranormal, si se quiere,
1: no,
2: o de una presencia.
1: No lo digo
2: ni
1: siquiera
2: nada
1: desde ese lugar, eso sería como algo mucho mejor.
2: Sino
1: más
2: que,
1: fuerte.
2: Que la siento como muy viva en mí, en muchas cosas que capaz yo era chica y no entendía.
1: Sí.
2: Y no. Como mi mamá siempre fue una mujer como súper consciente de todo, ella era trabajadora social. Y como que trabajaba mucho por los derechos de las mujeres, uh-huh, trabajaba mucho en familia, en niñez. Y
1: claro,
2: ella, por ejemplo, era súper militante de la lactancia materna, por ejemplo.
1: Sí.
2: Que la importancia que era, yo me decía, está ridícula, tipo, comprar una leche en el súper y se la das.
1: Sí.
2: Y hoy en día me reconozco en muchas, sí, cosas que a ella la apasionaban.
1: Claro.
2: Que antes capaz no lo tenía tan despierto yo, porque capaz era más chica y estaba como más centrada en otras cosas y no tenía conciencia de muchas cosas. Y al crecer y al no estar ella, que si bien fue hace poco que mi mamá falleció, la siento como mucho más, o sea, más viva en mí que nunca.
1: Claro. Y bueno, porque fue tu madre y vos estás siendo,
2: sí,
1: mamá. Y hay,
2: sí,
1: muchas cosas, lógicamente, que te atraviesan hoy en día que la ves, la sentís seguramente, ¿no?
2: Sí.
1: Tuviste que dar el pecho, por ejemplo, supongo, no sé cómo fue esa,
2: sí,
1: experiencia para vos.
2: Sí,
1: pero viste la conexión íntima que uno tiene con un hijo,
2: capaz,
1: ¿no?
2: Capaz le preguntaría a mi mamá.
1: O sea,
2: son,
1: claro,
2: cosas que le preguntás a tu mamá y que hoy de pronto me doy cuenta que no tengo a quién preguntárselas.
1: Claro.
2: Y
1: ¿Tenés tías, por,
2: sí,
1: ejemplo, cercanas?
2: No tengo tías de sangre porque mi mamá tenía un hermano, no tiene hermanas y mi papá tampoco.
1: Sí.
2: Pero tengo... Por ejemplo, tengo a las mejores amigas de mi mamá, que son como tías del corazón, y,
1: sí,
2: y como que hablo mucho con ellas.
1: ¿Tienes hermanas?
2: Tengo dos hermanas.
1: ¿Son más chicas?
2: Más chicas que yo. Y también, bueno.
1: ¿Sentís, sí, presión por eso? Que te miran, viste que las hermanas menores, a veces yo soy de las menores,
2: ah,
1: a veces miras a tus hermanas más grandes. Te lo cuento para que sepan. Tienes otra presión extra.
2: No
1: en
2: siento...
1: cómo proceden con la vida, los pasos, sobre,
2: no,
1: todo importantes.
2: No, nunca sentí presión desde ese lugar. Sí sentí como que... Que nadie, no tuve a nadie antes que me allane el camino.
1: Claro.
2: O sea, la primera que tuvo
1: que
2: pedir...
1: Sos la que allana el camino.
2: Claro, la que tuvo que pedir permiso para ir a bailar o comerse los retos por determinadas,
1: sí,
2: cosas, o la que presenta el primer novio. Todas esas cosas, naturalmente, es la hermana mayor. Entonces no tenés,
1: sí,
2: nadie que te allane el camino.
1: Claro.
2: Sos vos contra mamá y papá, que igual, nada, mis papás siempre fueron unos copados y nunca tuve ningún problema. Pero sí, desde ese lado sí, como que las hermanas menores siento que tienen el camino más resuelto.
1: Sí, es verdad. Sí, a veces la pateas demasiado, como sos la más rebelde o los,
2: sí,
1: más rebelde, porque ya es como que el camino está más libre y es como menos peligroso, ¿viste?
2: Sí, pero nunca sentí presión de decir,
1: no,
2: bueno, soy la mayor y tengo que dar el ejemplo.
1: No, está perfecto, perfectamente puede no sentirse. ¿Y cómo te llevas con la mamá de tu compañero, de tu pareja?
2: Bien, me llevo bien. Sí, es un amor, Caro.
1: Ella ocupa un lugar, digamos, de referencia para vos, en un poco, ¿no? Para el haber perdido a tu mamá en esto de ser mamá, como ella su abuela, por el otro lado.
2: Sí.
1: ¿Sentís que hay algún tipo de, no sé, de cercanía desde ese lugar, como de referencia?
2: Ella, bueno, es la única abuela que tiene Faustino,
1: sí,
2: así que ella ocupa el lugar de
1: la
2: abuela.
1: Abuela.
2: Y sí, la verdad es que Caro es súper presente. Lo que pasa es que ella no está mucho en Argentina. Se la pasa viajando porque, bueno,
1: sí,
2: también pobre, tiene un hijo en cada ciudad.
1: Claro, bueno.
2: Entonces,
1: sí,
2: no es la abuela que decís, tipo...
1: Está,
2: ay,
1: siempre
2: se queda con la abuela. Porque,
1: claro,
2: es difícil encontrarla en el país.
1: Claro,
2: pero
1: siempre es muy independiente.
2: No, a ver, tiene... Realmente pobre, porque tiene un hijo en Buenos Aires, otro en Italia, otro en España, y ella tiene que,
1: claro,
2: repartir su tiempo entre los tres hijos, y desde ese,
1: sí,
2: lugar es más complicado, pero sí es súper presente y,
1: claro,
2: y sí.
1: Y los padres, bueno, el padre de él, que también vive afuera,
2: Claro, bueno, Gianluca, pobre, porque él tiene a la familia un poco lejos.
1: Un poco lejos, claro.
2: Entonces tratamos de viajar lo más posible para poder estar cerca y acortar distancias.
1: Sí.
2: Igual, bueno, él está todo el día con FaceTime, con videollamada.
1: Claro, viéndolos a todos.
2: La tecnología te acerca bastante.
1: Sí, total.
2: No es pero lo mismo, no es
1: pero
2: lo mismo.
1: No es lo mismo. Entonces, no construye ese vínculo, pero bueno.
2: Cada vez que podemos, sinceramente, cada vez que podemos tratamos de ir, o bueno, ellos también tratan de venir. Y claro, lo mismo, cuando ella está acá en Argentina, estamos un montón juntos. Pero bueno, cuando no está, es más virtual.
1: ¿Y qué tal, antes de está el juego planteado, pero
2: sí, que, yo estoy, quiero hacer tantas como preguntas. Que yo estoy espiando acá
1: sí,
2: lo que estoy viendo.
1: Bueno, va. ¿Qué tal, digamos, es como esta nueva etapa que está encarando tu compañero, tu pareja? El cambio, ¿no? Porque está viviendo acá en Argentina, están como más consolidados acá, este cambio de retirarse del fútbol para prepararse, para ser director técnico, es un cambio en su carrera, ¿no? ¿Cómo lo acompañás? ¿Cómo lo están viviendo adentro
2: y
1: de la pareja?
2: La verdad es que yo a él, como que él, siento que le tengo que estar eternamente agradecida porque, bueno, como yo te contaba, nosotros nos conocimos, al poco tiempo pasó lo de mi mamá y era un momento de mierda en mi vida,
1: sí.
2: Hablando mal y pronto, perdón la palabra, sí. Y de esos momentos donde es más fácil estar lejos que cerca,
1: sí.
2: Y donde solo se quedan cerca tuyo las personas que realmente te quieren, y él, la verdad que tranquilamente se podría haber hecho el distraído y decir, bueno, me voy.
1: Sí, sí.
2: Y la verdad que él me agarró más fuerte que nunca, me sostuvo, se quedó al lado mío incondicional. No solo eso, en ese momento como que estábamos viendo, bueno, nos vamos para España y nos asentamos allá, o venimos para Argentina. Él acá no tenía trabajo, bueno, yo allá tampoco, era como una decisión que había que tomar. Y yo le dije a él, mira, yo te voy a ser sincera y no quiero que vos te sientas presionado, ni mucho menos, pero yo ahora no me puedo ir a España, porque acaba de pasar lo de mi mamá. Yo necesito estar con mi papá, necesito estar con mis hermanas. Si yo me voy allá, voy a hacer un mar de lágrimas. No voy a ser feliz yo, no te voy a hacer feliz a vos. Uh-huh. Vamos a durar poco y nada, nos vamos a terminar separando, porque era imposible para mí imaginar, uh-huh. Para mí era imposible imaginarme subiéndome un avión directamente. Ya irme a vivir era
1: claro,
2: como un universo paralelo, ¿no? No había manera de que eso suceda. Uh-huh. Y la verdad es que él me dijo, mira, yo te entiendo, te respeto, te banco, vamos para Argentina, no pasa nada. Y él dejó lo que estaba haciendo, que él estaba jugando en España al fútbol, y se vino para acá. Y bueno, en ese momento tomó la decisión de dejar de jugar al fútbol y de empezar a... Él ama el fútbol y de estar cerca desde otro lugar.
1: Claro.
2: Y bueno, por eso hoy empezó a trabajar, está trabajando en una agencia de representación. Y está haciendo el curso para ser entrenador también. Y la verdad es que, nada, me tengo que sacar el sombrero por él, porque es un amor.
1: La verdad que es algo que no se ve mucho en el digamos, en las parejas desde el lugar del hombre, y menos en el rubro de él, ¿no?
2: No.
1: En las carreras, digamos, relacionadas al fútbol, por lo general es la mujer la que se adapta a la vida del hombre, ¿no? Que son carreras muy demandantes y que para mí es todo un esfuerzo que hacen las mujeres que acompañan esas profesiones. Digo, esas profesiones, en este caso futbolistas, pero hay un montón de profesiones que requieren eso, ¿no? Ese tipo de acompañamiento de parte de la mujer. Y de repente tomar una decisión profesional que lo cambie de su posición, que se sigue dedicando a la misma industria, al mismo rubro,
2: sí.
1: ¿No? En el mismo ambiente, pero haciendo algo completamente distinto, y es una decisión que él tomó a raíz de algo familiar, de algo
2: claro,
1: como...
2: Es una decisión que él la venía pensando, es la realidad, pero también se vio empujada por esta decisión de venir para Argentina.
1: Claro, también de tu necesidad, que sos su mujer, ¿no?
2: Sí.
1: Su compañera y por eso. No es tan visto eso, me parece que es algo...
2: Y la verdad que estamos acostumbradas, que es verdad, siempre somos las mujeres las que modificamos nuestra vida en función de los hombres. Es lo más habitual. También hay una realidad, yo no podía irme a trabajar a España porque yo trabajo de influencer y tenía que, o sea, toma tiempo desarrollar una carrera en los medios en otro país, que te conozcan, o sea, es un proyecto a largo plazo y tampoco podía darme el lujo de estar, o sea, meses y meses sin que me entre un peso, porque, o sea, fue una decisión por varios factores, es la realidad. Pero bueno, la principal razón fue que él eligió formar la familia conmigo y formar la familia juntos, porque también podría haber dicho, bueno, vamos viendo cómo fluye, seguimos a distancia un tiempo más y, sí. Y no. La verdad es que yo me saco el sombrero porque él es un 10.
1: La verdad es que me parece un chico muy plantado, porque sí. Es muy joven, es muy valiente, es muy comprometido, sí, muy seguro. Y eso no se ve mucho. Mirá, no. Qué suerte que has tenido, corazón, te felicito.
2: Me
1: no
2: gané
1: dice
2: algo.
1: Más nada que no tenga una expresión
2: yo,
1: como mirá, de fortuna.
2: Pensé que me había ganado.
1: Estás recolgada, no. Tenés que llevarte fajo con todo lo que estás diciendo. Esos que agarres los dados, los tenés que tirar.
2: Te devuelvo
1: y el azar, sí, ya dejamos de llorar.
2: Sí, ya está. Igual capaz lloro de vuelta.
1: Fue lindo, yo acá hay pañuelos, hay agua, hay para todo. Eso sí, tres cargas los dados, tirarlos. El azar va a elegir los colores de las preguntas.
2: Ok.
1: Además salen de plano. Voy por partes. Primero hacemos eso. Tocar rojo, amarillo, que es el otro color. Rojo, volverlo a tirar. Naranja. Y si quieres alcanzarme la verde, estas se van. Ahí va. Ahora tenés que apostar fichas y cuanto más apostas, cuando respondes la pregunta que más apostas, te llevas más plata.
2: Perfecto.
1: Así que, ¿cuál es la que más querés apostar?
2: Este, que lo veo dorado yo. Como que es medio amarillo dorado.
1: ¿Cómo amarillo? Pero nadie dijo que era dorado. Vamos a apostar
2: sí.
1: 100.
2: Sí.
1: Varias fichas de 100. Varias fichas de 50, que es la que sigue.
2: Al naranja.
1: Al naranja. Y de 25/1, 10, vamos a mezclar un par popurrí.
2: Sí, pero al rojo menos, porque el rojo lo veo como peligro. Viste que el rojo está medio asociado. Entonces, me da
1: un poquito
2: de miedo.
1: Me encanta de este programa, entrevistando, que la gente, o sea, veo las asociaciones que hace gente que va directo al rojo. Porque lo ve como lleno de pasión, de energía. Otro como el peligro. Es hermoso.
2: Psicólogo, se hace una fiesta.
1: Mal.
2: Yo dije
1: ¿vos
2: dorado.
1: ¿Vos lo viste dorado? Sos la primera que lo viste dorado, resplandeciente al amarillo.
2: Sí.
1: Todos lo ven como amarillo taxi. Y vos lo viste golden.
2: Dorado.
1: Dorado, me gusta. Me encanta. Bueno, voy a ir por el dorado primero.
2: Bueno.
1: Que es el que más, o sea, tiene como algo singular. Y dice, ¿extrañas algo de tu vida antes de ser mamá?
2: Es como que amo mucho ser mamá. Y como que no, como que me olvidé de mi vida de antes de ser mamá. Como
1: sí.
2: Que no cambiaría nada del mundo, pero extraño dormir.
1: Extraño dormir.
2: O sea, dormir,
1: claro.
2: Duerme mi bebé, es la realidad. Pero bueno, es un bebé y se despierta,
1: claro.
2: Y no duermo 8 horas de corrido hace 9 meses que nació.
1: Claro, está bien.

0: Sí, eso ahora, lo logré.
1: Ahora estamos como en un proceso de destete nocturno.
0: No, querida, estás en el peor momento. Sí. Por eso estás extrañando dormir.
1: Sí, estoy en el peor momento porque es como, está endemoniado, porque él quiere la teta. Y está
0: claro,
1: tipo...
0: te ve a vos y es de la teta, la huele, sabes que la huelen también.
1: La huele, tipo, me tira del corpiño, parece, viste, uno de los Walking Dead tratando de entrar.
0: Claro.
1: Pero bueno, nada, extraño dormir.
0: Sí. Ya va a volver. Ya, es lo único que te digo.
1: Hay una
0: quédate
1: luz al
0: tranquila.
1: Final del túnel.
0: Tomá, mira, ya va a volver. Por favor, con esto te ahora después te compras una cama premium. Cuando vuelvas a dormir, así como compensás. Acaba la siguiente. ¿Perdonarías una infidelidad?
1: No.
0: Categórica.
1: Sí, no, porque he perdonado. O sea, no una infidelidad, sino una infidelidad explicada como un malentendido que después terminó siendo con una infidelidad.
0: Claro, ya lo pasaste y, mucho también.
1: Sí,
0: eso, ¿no?
1: Y no creo que
0: funcione.
1: Cambie. Y como que siento que se rompe algo, ¿sí?
0: Sí.
1: A ver, no tengo ningún prejuicio con nada. O sea, no es que digo, no, relaciones abiertas, que... No, no, sí, que cada uno haga lo que quiera con su vida. Pero si yo tengo una relación de confianza, de monogamia,
0: sí,
1: y rompes mi confianza... en cualquier aspecto que la rompas, ¿no?
0: Sí, sí, sí.
1: Es
0: obvio.
1: Muy difícil después volver a construirla.
0: Sí, y, es cristal la confianza.
1: Sí, y te la pasás dudando del otro. Y te dice que va a un lugar y vos pensás que te está mintiendo. Y la pasás horrible. Uh-huh. Y no creo estar capacitada para perdonar una infidelidad. No, no me hicieron con ese condimento.
0: Qué linda. Está perfecto. La verdad es que siento que es una cuestión muy adulta tenerlo tan claro. Porque para mí es válido cualquier postura más o menos que tengas, pero mientras estés sostenido por un fundamento muy claro.
1: No, y si perdonás, claro, perdonás. Yo soy de las personas que, a ver, si yo me mandé una cagada y vos me perdonaste, pues es un embole que me lo vengas a reclamar. O sea,
0: sí, claro,
1: me perdonaste.
0: Sí, sí, total. Y de tu parte lo mismo, si perdonas,
1: claro,
0: perdonas.
1: Si perdono, perdono. Y bueno, sé que eso no lo puedo perdonar.
0: Claro. Clarísimo. Me parece muy maduro que lo tengas tan claro y me parece perfecto. Bueno, mira, vamos a ir al último juego que es, me gusta mucho, que se llama Yo Nunca Nunca.
1: Ok, sí. Lo conozco.
0: Si querés, puedes ir abriendo acá una latita porque se hace con.
1: Para,
0: bebida.
1: ¿Era Yo Nunca Nunca? O sea, algo que hice. No,
0: Tomás,
1: explícamelo.
0: Yo nunca hice tal cosa.
1: Y si lo hice, tomo.
0: ¿Hiciste? Tomás.
1: Perfecto.
0: Como un juego un poco irónico.
1: Sí, sí. Viene con explicaciones. Que estoy tan out con esto de la maternidad.
0: No, no importa.
1: Que ya no me acuerdo ni los juegos de las previas, nada.
0: Y pero que todavía estás como muy recién mamá, ¿viste?
1: Sí.
0: 8 meses es muy poquito.
1: No tengo la energía.
0: Después como que volvés a conectar un poco más, incluso con tu pareja. No sé si a ustedes les gusta salir, son de salir, tomarse cosas, salir o... Sí, tener un momento de intimidad de ustedes, de pareja, de viajecito de fin de semana.
1: Vuelve, ¿no?
0: De salir. Sí, tiene que volver.
1: O sea,
0: ni
1: lo
0: se
1: prometes.
0: Te ocurra que no vuelva.
1: No, es que tiene
0: si
1: que
0: no
1: volver.
0: Si no vuelve es un problema. Y sí, y va a volver. Porque si hay
1: chispa
0: y amor y todo, va a volver y tiene que volver.
1: Sí,
0: eso
1: el tema
0: es, una
1: es que
0: también.
1: Yo, por ejemplo, ahora me pasa que me hablan de salir el fin de semana. Yo trabajo toda la semana.
0: Claro.
1: Entonces, el fin de semana yo quiero estar con el bebé porque yo me voy todos los días y lo dejo un montón de horas. Entonces, el fin de semana, si puedo estar con él, quiero estar con él. Ese es mi tema.
0: Pero está perfecto, está bien.
1: No, no, aparte es chiquitito. Yo vine a pedir perdón.
0: No, pero aparte, mira, cada uno vive la vida como quiere. Básicamente es así. Bueno, esto dice así.
1: A ver.
0: Yo nunca, nunca estuve en pareja con alguien más chico.
1: Ah, yo sí, ya.
0: Son preguntas un poco tramposas. Son para que hables
1: voy
0: un poco
1: tomar
0: de cosas que ya dijiste. A ver.
1: O sea, avísame, hago fondo
0: esta
1: blanco.
0: Esta sé que sí, la segunda. No lo sé. La tercera, no lo sé.
1: Bueno.
0: La cuarta, no lo sé. La quinta creo que sí, tendrías
1: bueno,
0: que tomar.
1: Nos sorprendemos.
0: Creo. Son bastante copadas las preguntas, okay, te digo, para hablar. ¿Por qué sentiste ese prejuicio que te pesó tanto al inicio de la relación? Porque entiendo igual, ¿eh? El menor, vos más grande.
1: Creo que era un prejuicio mío que del resto.
0: Sí, sí, claro, tuyo.
1: Yo estaba como un poco bloqueada. O sea, como que sentía que un chico más chico iba a estar en cualquiera. Iba a estar yendo, no sé, de fiesta todos los fines de semana. Y que yo venía con ganas de buscar algo un poco más estable.
0: Sí.
1: Entonces no tenía ganas de que me boludeen.
0: Sí.
1: Y desde ese lugar tenía como un poco de prejuicio con la edad.
0: Claro.
1: Pero después me sorprendió. Y también saqué una conclusión, que creo que los chicos que son más jóvenes, pero te digo, comparando a alguien de 40 con alguien de 28, ponele, no tanta diferencia. Pero, bueno, yo estaba en un punto de la edad donde me encaraban de 40 y de 24.
0: Claro.
1: Entonces tenía un espectro.
0: Un espectro grande para elegir.
1: Sí, y creo que los chicos más jóvenes...

0: tienen como mayor madurez emocional, son más sensibles, más empáticos y que los que capaz es un... Estoy generalizando. Esto habla
1: Sí,
0: de
1: pero
0: lo que
1: bueno,
0: yo
1: la mayoría de
0: conocí,
1: tus
0: de mis
1: experiencias.
0: experiencias, me pasaba que no, que era todo como más rígido.
1: Sí.
0: Entonces, la verdad que me sorprendí para bien con
1: Sí.
0: Gianluca, que es más chico que yo.
1: No, la verdad es que muchas cosas que me contaste de él que me parecen de alguien que tiene, para su edad sobre todo, primero una persona madura emocionalmente y responsable,
0: Sí.
1: coherente, un montón de cosas, a grandes rasgos, ¿no? En general, que hay personas que nunca llegan a hacer eso nunca en su
0: No, es
1: vida.
0: que él me puso los puntos al
1: Claro,
0: principio.
1: él.
0: Me dijo, mirá, a mí me gustás, ¿vos qué pensás? Porque no quiero que como que nadie se lastime. Como todo muy, muy, muy
1: Claro,
0: bien.
1: sí, la verdad que sí.
0: Ay, qué
1: Y es muy
0: publicidad que le
1: jovencito
0: estoy
1: en
0: haciendo.
1: encima. No, no está bien, no, esas cosas, escúchame, la seguridad ante todo. Está ahí con vos,
0: Sí.
1: está ahí con vos. Vamos con la segunda. Yo nunca, nunca stalkeé a alguien desde una cuenta falsa.
0: Ay, yo sí.
1: ¿A quién?
0: Eso no está ahí.
1: Pero acá se abre la puerta. Yo tengo derecho de cada cosa que veo que
0: Ah, vos
1: bebés,
0: tenés. Esa está
1: de
0: la
1: poder
0: letra
1: decirte
0: chica
1: algo.
0: del
1: Claro,
0: contrato.
1: claro. ¿Por qué? No te digo, no te exponete hasta donde vos quieras. Yo
0: No,
1: nunca voy a
0: no.
1: exponerte por demás. Pero más o menos la situación, porque uno puede stalkear desde, no sé.
0: No, más que nada, desde. Hay gente que capaz te mandan. Me pasa. Ahora no lo hago más, porque pasó que tenía una cuenta para ver cosas que no quería ver con mi
1: Sí,
0: cuenta.
1: sí.
0: Más por un tema de preservar mi intimidad y que no
1: Sí.
0: aparezca el Instagram mío con mi nombre, como que
1: Sí,
0: entré a ver
1: obvio.
0: tal cosa.
1: Sí.
0: Capaz no por algo que no pudiera ver, sino por un tema de no parecer una chusma o cosas
1: Claro,
0: así.
1: pero ¿qué te interesaba ver que no querías estar expuesta en tu nombre? Digamos, rubro, área, un chico que me estaba
0: Sí.
1: escribiendo
0: No,
1: o
0: capaz
1: no
0: cuando
1: sé.
0: tenía una relación un poco tóxica, que es, tipo entrabas a ver, viste, qué onda, no sé, en este lugar o cosas
1: Ah,
0: así,
1: está,
0: más
1: como en esa
0: de,
1: situación de a
0: sí.
1: ver si esta persona está en cualquiera y
0: Claro,
1: claro, entiendo.
0: y llegó un momento que me di cuenta que me hacía mal.
1: Claro, es que aparte sos presa de esas situaciones, es muy
0: Sí,
1: tóxico para uno
0: muy
1: eso.
0: tóxico. Y dije, la tuve poco tiempo esa cuenta, pero la tuve, me hago cargo.
1: Sí, obvio.
0: Y dije, me hace mal. O sea, yo entro a buscar algo que me hace mal. O sea, si lo encuentro me hace mal ya pensar que existe algo que me hace mal y que entro a buscarlo.
1: Y gastás ese tiempo en
0: Sí,
1: eso
0: en lugar de
1: y no te
0: gastar
1: mereces
0: energía en
1: ponerte en ese
0: cosas
1: lugar
0: buenas.
1: tampoco, ¿viste?
0: Y sí, horrible. Todo muy horrible.
1: Sí.
0: Y la eliminé y como que volvió la paz a mí en ese momento. Como dije, nunca más lo haría. O sea, no veo cosas que
1: No.
0: no me interesan y no entro. Como que siento que fue un momento.
1: Sí,
0: No me
1: se
0: identifico
1: entiende.
0: con eso.
1: Claro, lo pasaste también para darte
0: Sí.
1: cuenta de eso, capaz,
0: Sí,
1: ¿viste? Como que
0: igual
1: no
0: hay
1: sos para
0: mucha
1: estar
0: gente que
1: ahí.
0: tiene cuentas fake para ver
1: Sí.
0: cosas. Yo te juro que no lo recomiendo.
1: No, para mí primero que te baja mucho personalmente hacer esas cosas, digo, a uno, ¿no?
0: Sí,
1: Como que
0: sí.
1: no te mereces estar en ese lugar de estar rasqueteando y buscando,
0: No, y
1: o
0: además, ¿qué querés
1: sea,
0: investigar?
1: además que
0: O sea,
1: eso.
0: no sé, cosas del pasado de alguien, ¿para qué?
1: Pues querer controlar una situación que en realidad no
0: Sí.
1: se puede controlar y que no tenés que estar en ese código. Si sucede, sucede y es una irresponsabilidad por parte de, es como otra
0: Sí.
1: cosa, porque es algo feo hacer.
0: Sí, no,
1: Eso.
0: sí, es como que es feo para uno,
1: Para uno,
0: como
1: para
0: que te
1: uno.
0: pones en un lugar de
1: Eso creo.
0: detective y no, no está
1: Y
0: bueno.
1: aparte no sirve para nada.
0: Pero tuve, ¿vos tuviste?
1: No.
0: ¿No?
1: No, con eso yo soy bastante dura conmigo, ¿eh? Como no, pero en general así, siempre fui medio así. Como
0: Está
1: no permitirme
0: bien.
1: ponerme en ese lugar. Ni soy ni siquiera de revisar teléfono, mirar por el costadito, como esas cosas no, no.
0: No, no, igual no
1: No,
0: lo
1: igual lo
0: volvería
1: entiendo,
0: tampoco.
1: entiendo, entiendo que
0: Sí,
1: te
0: no,
1: pase. Tampoco
0: pero
1: digo, me
0: es
1: hago
0: que,
1: la.
0: no, de hecho
1: Yo
0: hay mucha
1: siempre
0: gente
1: sentí
0: que
1: esto que te
0: tiene,
1: digo, como,
0: pero...
1: ¿por qué tengo que estar en ese lugar? Prefiero, soy más, en todo caso, de internarte y preguntarte.
0: No, de
1: ¿Viste?
0: hecho
1: Como si, porque
0: conozco gente
1: vos,
0: que...
1: que por ahí es medio denso en la pareja, pero prefiero toda la
0: No,
1: fuente
0: pero
1: de
0: tengo
1: frente.
0: amigas que, por ejemplo, tienen una cuenta fake, no porque desconfían del novio, pero
1: Sí.
0: quieren ver qué está haciendo la ex. Tipo, ¿qué te importa?
1: No, pero es como un escarbo
0: ¿Y para
1: mental
0: qué?
1: que es una
0: ¿Entendés?
1: pérdida
0: Claro,
1: de.
0: ¿para qué? Pero bueno, es un proceso, hay que pasarlo.
1: Pero sí, pero no los juzgo. Aparte, para mí las cosas que igual, pues yo he hecho otras cosas, no relacionadas exactamente a parejas por ahí. O sí, no sé qué tendría que pensar, pero estoy segura que en mi vida hice cosas que no volvería a hacer, ¿viste? Como que
0: Es que
1: me puse en
0: aprendés de qué te hizo
1: lugares. Aprendés
0: mal.
1: las cosas que las transitaste
0: Sí.
1: y por las cuales no querés volver a pasar. Por ahí las transitaste para sentir que eran y después, bueno, desde otra óptica decís,
0: Nunca
1: desde la óptica de que
0: más.
1: lo experimentó, decís, bueno, para esto nunca más.
0: Nunca más.
1: Yo nunca, nunca mandé un mensaje y después me arrepentí.
0: Ay, sí, eso sí.
1: Sos como impulsiva a hacer esas
0: Sí,
1: cosas.
0: sí. Yo tengo una cosa que me enojo y como que tiro querosén y prendo el fósforo y explota todo. Pero a los 15 minutos para mí está todo bien. Y me olvido.
1: Claro.
0: Y te digo, vamos a tomar algo. Vos decís, ¿no te acordás todo lo que me acabas de decir? Y es tipo, no, vamos a tomar algo. Y sí.
1: No sos rencorosa.
0: No, me olvido. Tendría que ser un poco más memoriosa, capaz.
1: Pero, no es algo feo lo que estás diciendo para mí, ¿eh?
0: No, pero bueno, tampoco olvidarte de todo.
1: No, olvidarte. No, bueno, pero hay, si lo ves profundamente, hay una cosa del desapego. Vos por
0: eso
1: te
0: rayaste
1: todo, pero
0: vivís
1: más liviana. Eso,
0: sí,
1: eso,
0: no me voy a dormir enroscada.
1: Claro, no está mal. Entendés que al final todos cometemos errores, sí. Puedes rayar con alguien o no, pero en el fondo, si vos decidiste seguir tomándote algo con esa persona, sea amiga o lo que sea, es porque es buena persona en corazón.
0: Sí,
1: si
0: y
1: no,
0: ahora,
1: que eso no se,
0: por lo menos
1: eso no
0: existe
1: te
0: el editar mensaje o el eliminar para todos.
1: No, pero es horrible, eso
0: pero
1: peor.
0: Antes, bueno, me equivoqué, era para otra persona.
1: Editar mensaje es horrible. Porque te parece editado y queda, porque el borrado, si no lo llegó a ver,
0: bueno,
1: me confundí.
0: Sí, el editado es más para un error de tipeo.
1: Claro.
0: No puedes editarle todo el contenido porque no,
1: no
0: te crees.
1: No, no, tenés que, podés llegar a hacerlo, pero vos tenés que decir que fue por un error de
0: tipeo ortográfico. Para que me entiendas.
1: Claro, no se entendía lo que puse. Bueno, quiero brindar por esta entrevista hermosa que tuvimos. Te felicito por tu vida,
0: gracias.
1: Por tu presente, porque
0: gracias.
1: Te veo muy feliz. Me pone muy contenta.
0: ¿Para cuánto gané?
1: Todo. Ay, estuve distraída lindo. Hablando con vos, pero mira, todo el
0: siempre
1: millón.
0: Quise hacer como, ¿viste? Como hacen el...
1: Sí. Money.
0: Bueno, gracias por invitarme.
1: Gracias a vos, amor.
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